Bueno, como ahora iniciando la buena musicalización de parte del montañero mayor Alfredo Fello Escudero, este recuerdito, esta bonita página musical que dice ¿qué voy a hacer sin tu amor? Nos deleitamos con el tema, amigos oyentes. Licenciada Gilla Pérez en Los Cerritos de los Pozos, saludo le manda a su gran amigo Jorge Nieto de la Arena de los Pozos. Dice que por allá va a ir a tomarse un cafecito allá en la residencia de la licenciada Gilla Pérez, y el saludito para Ludi también de parte de Jorge Nieto allá en Los Cerritos de los Pozos. Luri, ¿cómo está? ¿Qué será de la vida de Martita la Whiter?

0: ¿Cuándo va a mandar un?
1: Bueno, seguimos avanzando con más de la buena música del montañero mayor Alfredo Fella Escudero. Después de haber escuchado este grandioso tema, ¿qué voy a hacer sin tu amor? Aquí está el montañero y el tema La Rompe Corazones.

0: Bueno, mis amigos, estamos llegando entonces a la parte final con la buena música del montañero mayor Alfredo Fello Escudero, el programa Así Canta la Montaña, que le ofrecemos de lunes a viernes en horario de 7 a 7.30 de la noche. Un cordial saludo para todos, pásenla bien. Y dentro de contados minutitos estaremos con Eddie Cedeño y el programa Las Voces de Nuestro Folclore. Hasta mañana, amigos, si Dios no los permite.
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0: 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Sean todos bienvenidos a este subprograma Las Voces de Nuestro Folclore con Eddie Cedeño, que ya queda con ustedes. Amigos oyentes de Radio Península Superpotente, a todos buenas noches. Bienvenidos a la presentación de Las Voces de Nuestro Folclor. Otro martes con la buena décima panameña. Lindo y auténtico mensaje del folclor panameño. A nombre de un servidor, Eddie Cedeño, reciban el estrechón de mano ese saludo virtual. Y vamos arrancando con otro programa más de Las Voces de Nuestro Folclor. Iniciamos con unos anuncios comerciales que son importantísimos al desarrollo de nuestros pueblos panameños.
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1: 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Sean todos bienvenidos a este su programa, Las Voces de Nuestro Folclor, con Eddie Cedeño, que ya queda con ustedes. Amigos oyentes de Radio Península Superpotente, a todos buenas noches. Bienvenidos a la presentación de Las Voces de Nuestro Folclor. Otro martes con la buena décima panameña, lindo y auténtico mensaje del folclor panameño. A nombre de un servidor, Eddie Cedeño, reciban el estrechón de mano, ese saludo virtual, y vamos arrancando con otro programa más de Las Voces de Nuestro Folclor. Iniciamos con unos anuncios comerciales que son importantísimos al desarrollo de nuestros pueblos panameños. 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
1: Y después de haber escuchado esos anuncios comerciales, seguimos con las voces de nuestro folclor, arrancando ahora en forma inmediata con la décima de Espinel. ¡Vamos en Torrente de Misano Montijano! ¡Aquí está Eleuterio Cárdenas!
2: 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Yo creo que se está acercando el día de juicio final.

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0: Del

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la tierra se olvida de Jesucristo. Muchos cambian, por lo visto, nuestra doctrina cristiana por religiones profanas.

0: 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Dice la gente de Chorrita.
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0: ¿Qué fiestón tiene Lique Floria? ¿Qué fiesta tiene Lique Flores?

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0: Y ese concierto de cuerdas. Así lo dice el cubillo de las cuerdas. Alexis Adencio, Pacífico Valdés, el mago de las cuerdas. Y a través de Radio Península. Ahí. 93.9 FM. De que lo escucha, no se escucha.
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1: Y a través de Radio Península de la Superpotente seguimos presentando las voces de nuestro folclore a esta hora de la noche con lo mejor de la décima cantada. Saludos en Chorrerita de Los Pozos para el amigo Pan de Azúcar, que es nuestro oyente en sintonía total. El amigo Belino García en Pan de Azúcar de Los Pozos para la familia en nuestra sintonía. También el amigo Maximino Melgar, el padre, el hijo y el más pequeño también, a todos allá en el Capurí de Los Santos. Para el amigo Nini Monterrey, el saludo cordialísimo. En los castillos de Parita para el amigo Ricky Botello, el saludo cordial también a nuestra sintonía. Allá mismo en los castillos de Parita, hombre, para Bielka Canto, la hermana de Billo Canto, que son oyentes, para su hijo y toda la familia en nuestra sintonía. Mi primazo Moyo Piti, a todo volumen con Radio Península, el saludo. Ahora vamos en torrente de Gallino Zárate. Y en el torrente de Gallino Zárate es precisa la ocasión para que el trovero se inspire para cantarle al pueblo panameño con calidad y sabor patrio, con ustedes,

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1: Voy a cantar una décima de mi gran amigo Elio Mar Ruiz de la poesía. Mi lenguaje figurado, opa. Mi lenguaje figurado con una idea diferente que el mismo público siente que cambia el significado. Un símil perfumado, como en el amanecer, un poeta puede hacer con metáforas muy bellas que se apaguen las estrellas porque el sol ya va a nacer.
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0: próxima en el folclore.
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1: En este lírico idioma. En este lírico idioma, con romántico argumento, lleva el poeta un alimento para que el cerebro coma. Y puede expresar sin bromas, con hipérboles grandiosas, bellas y maravillosas, la pura imaginación que se ara el corazón y después le siembra rosas.
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0: Mester declaracía que su escuela realizaba. No sabía que esto formaba una estructural poesía.
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dice mi amigo el animal este de la arena, el escritor o poeta, el escritor o poeta Willy, que usa la paradoja, con sentimiento se aloja,

0: prisma, lleno de un suave carisma, conocimientos emplea, usando una sola idea, pero jamás es la misma.
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1: 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A través de Radio Península, la gigante de la música, seguimos presentando el espacio Las Voces de Nuestro Folclor. En Guararé Arriba, pedacito de cielo en tierra santeña, el amigo Gabriel Cárdenas y toda la familia de nuestra sintonía. Como también aprovechamos para saludar a los oyentes en el sector de Las Minas, provincia de Herrera, el señor alcalde de Las Minas, sus hijos y la esposa, el saludo allá también en Las Minas Cabecera, al honorable representante Luis Pinto. Saludo cordialísimo a través de Radio Península. Vamos a escuchar ahora en rima métrica y sentido la controversia, la prueba de habilidad mental cuando escuchamos a grandes trovadores de nuestro Panamá hermoso en cuanto a la décima cantada a través de Radio Península Super P.

0: de aquí el orgullo de Azuero, y para serle sincero, pues así mismo vinimos.
1: Y después de haber realizado un buen trabajo, nos queda la satisfacción de haber compartido un programa más. Las voces de nuestro folclor con Edith Cedeño. Le invitamos para que sigan sintonizando nuestra gran programación nocturna. Y a la vez mañana a la misma hora por esta su emisora. Radio Península, la radio de nuestra gente. Mucha sintonía, compa. Que Jesús de Nazaret y Dios Padre Poderoso les bendiga a todos. Y si ellos lo permiten, hasta el próximo programa.

amigos oyentes de Radio Península, la potente de Panamá, la mamá de Tarzán, a esta hora de la noche, 15 minutos, con Chando Moreno, el orgullo soberano, el llanero solitario. Para contratos al 64-66-95-32, vamos a escuchar el tema titulado Dueña de mis deseos.

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0: audiencia pública. El tremendo juez de la tremenda corte va a resolver un tremendo caso.
1: Buenas noches, secretario.
2: Buenas noches, señor juez. ¿Cómo se siente usted hoy?
1: Ahí, como siempre. Hoy no ando muy bien del estómago, esa es la verdad.
2: ¿Y qué almorzó usted hoy?
1: Pues dos platos de frijoles con arroz, un bistec con papa, media langosta a la vinagreta, ensalada mixta, carne asada, flan, casco de guayaba con queso crema, media flauta de pan con mantequilla, una botella de lager y una tacita de café solo.
2: ¿Nada más que eso?
1: No, nada más, nada más.
2: ¿Y qué es lo que se siente?
1: Bueno, doctor, sinceramente un poco de llenura.
2: Bueno, señor juez, pero ¿cómo no va a sentir llenura con todo lo que usted ha comido? El estómago suyo tiene que estar ahora como una guagua de las que pasan por La Habana Vieja a la hora de salida de las oficinas.
1: ¿Usted cree?
2: Claro que sí, doctor. Ese almuerzo que usted hizo, yo solo lo había visto hacer una vez. Y para eso no aquí, sino en Nueva York.
1: ¿A algún americano, no?
2: No, al hipopótamo del zoológico.
1: Póngase 10 pesos de multa por esa comparación.
2: Pero mire, señor juez...
1: No miro nada y dígame qué caso tenemos hoy, porque aquí venimos a hacer justicia y no a perder el tiempo.
2: Está bien, doctor. Lo que tenemos hoy es una infracción del Código de Tránsito.
1: ¿En qué consiste la infracción?
2: En un guagüero que viene acusado de no haberle querido parar a una pasajera.
1: Pues llame entonces a los complicados en ese pasajericidio.
2: Enseguida, señor juez. Luz María Nananina.
3: Aquí como todos los días.
2: Rudecindo Caldeiro y Escoviña.
4: ¡Presente!
2: José Candelario Tres Patines.
5: ¡A la reja!
6: Hola, señor juez, ¿cómo te va?
1: ¿Hola de qué, Tres Patines? ¿Qué confianza es esa?
6: Te estoy saludando.
1: Pues lo siento, pero yo no saludo a toda clase de gente.
6: Pues ya tú ves, yo sí, chico.
1: 5 pesos de multa.
6: ¿Pero por qué, chico? Yo no puedo ser educado y saludarte.
1: Sí, chico, pero para saludar a una persona se le dice cómo está usted y no hola, señor juez.
6: Oh.
1: ¿Yo lo he saludado a usted alguna vez diciéndole hola a Tres Patines?
6: No, pero a lo mejor me lo dice.
1: No, ¿sí? Señor, yo no digo eso.
6: Va, no. ¿A que sí me lo dice, va?
1: ¿A que no?
6: ¿A que tú quieres apostarte un peso que
1: va
6: me lo
1: el
6: dice?
1: Peso,
6: va el peso.
1: Va el peso.
6: All right, va el peso.
1: No, de boquilla no. ¿Eh? Deposita el peso aquí, sobre la mesa.
6: ¿Lo puedo poner ahí sobre la mesa con confianza?
1: ¿Cómo que si lo puede poner con confianza?
6: Sí, seguro que si lo pongo tú no te lo coges.
1: Tres Patines, yo soy una persona decente.
6: No, ese perro ya me ha mordido a mí muchas veces.
1: ¿Cómo que lo ha mordido muchas veces?
6: Sí, eso mismo digo yo siempre y luego ya tú sabes.
1: Bueno, Tres Patines, pero entonces ese perro no lo ha mordido usted muchas veces.
6: ¿Por qué? ¿Cómo que no?
1: No, señor, es usted el que ha mordido muchas veces a ese perro.
6: Bueno, pero para el caso es igual, chico. Tú lo que quieres es que yo deposite el peso, ¿verdad?
1: Sí, que deposite el peso.
6: All right. Sobre la mesa tuya, ¿no es así?
1: Sí, sobre la mesa mía.
6: Bueno, pues yo te voy a dar una demostración de que creo en tu palabra. ¿Qué te parece eso?
1: Bueno.
6: Dame un peso ahí, Rudecindo. Pero
4: ¿un
6: ya?
4: Peso? ¿Eh? Un tiro es lo que le voy a dar yo, como se descuide. Mire cómo la cosa.
6: Está bien, chico. All right. Psst. Nananina.
3: ¡Hey!
6: Dame un peso, ¿eh?
3: De eso nada, mi cielo. ¿Qué va?
6: Va, déjese esa bobera que
3: no
6: la gente...
3: No, déjese esa bobera conmigo. Ya eso pasó, mi vida de peso. ¡Sigue! ¡Sigue!
6: Está bien, lo ponderé yo entonces. No debería hacerlo porque mamita me tiene dicho que no apueste nunca con dinero mío, ¿no?
1: Ah, su mamita le dice eso.
6: Sí, siempre me está dando buenos consejos ella, la verdad del caso. Pero yo no le hago caso, ¿por qué, chico?
1: No.
6: No.
1: Pues por no hacerle caso a su mamita, ¿va usted a perder hoy ese peso?
6: ¿Por qué, chico? ¿Tú no me vas a decir hola, Tres Patines?
1: No, señor, no se lo voy a decir.
6: Pero si me lo dices, pierdes el peso.
1: Sí, pero no se lo voy a decir de ninguna manera.
6: Me lo dice, chico, me lo dice.
1: No se lo voy a decir.
6: No, chico.
1: Y vamos al caso, que es lo importante. ¿Quién acusa aquí?
3: Acuso yo, mi familia.
1: ¿Su familia de qué, Nananina? ¿Qué familiaridad es la que usted se trae?
3: Ah, no, un momento, señor juez. Que mi familia es una familia pobre pero muy honrada.
1: Nadie se lo ha discutido.
3: Ah, bueno.
1: Pero de todos modos, esa no es manera de expresarse en una corte correccional. Tenga la bondad de usar un léxico más apropiado para el lugar en que estamos.
3: Perdone, señor juez, yo no lo volveré a hacer más.
1: Ah, vamos a ver si es verdad. ¿Quién acusa aquí, Nananina?
3: Una servidora de su señoría.
1: ¡Bangán! Ahora sí que se la comió. ¡Ahora sí!
4: ¡De tu Dios! ¿Y esto qué cosa es, caballero?
1: ¿Qué le pasa a usted, Rudecindo?
4: ¿Qué me va a pasar, compadre? Regañando a Nananina por una familia para luego apearse usted con un bangán.
1: No es lo mismo, Rudecindo. Yo lo puedo hacer porque para eso yo soy el juez.
6: Claro que sí, Rudecindo. Y tú eres un atrevido por meterte en lo que no te importa.
4: Un momento, compadre. Usted cállese la boca y haga el favor de respetarme, ¿oyó? O le voy a tener que sonar un pescuzón, ¿eh?
6: ¿A quién?
4: A usted.
6: A mí. Tiene que tomar mucha jalea real tú para eso.
4: No, señor. No, señor. Está usted muy equivocado. Porque yo no tomo nada de eso, señor.
1: Claro que no, Tres Patines. Lo de Rudecindo no es cuestión de jalea real.
6: ¿Ah, no?
1: No, señor. Es de jalea 20 centavos, por lo menos.
4: ¡Y tu Dios! Bueno, señor juez. ¿Pero qué es lo que pasa aquí? ¿Esto es un juzgado correccional o el solar las tres tapitas?
1: Esto es lo que me dé la gana a mí, porque para eso el juzgado es mío.
4: ¿Ah, sí? ¿5 pesos de multa para que sepa usted quién soy yo?
1: ¿A quién le va usted a poner 5 pesos de multa, Rudecindo?
4: A mí, doctor. Yo no me puedo poner 5 pesos de multa si me da la gana de ponérmelo.
1: Ah, bueno, si la cosa
4: entonces,
1: es así,
4: ¿qué te
1: póngaselo,
4: trae?
1: Secretario. ¿Qué te trae? Vamos a ver, Nananina, ¿a quién, de nada, a quién acusa usted?
3: A Rudecindo, señor juez, que es un guagüero muy desconsiderado.
1: No me diga, ¿usted es guagüero ahora, Rudecindo?
4: Sí, señor, estoy trabajando de chofer ahí en la ruta 99.
1: ¿Cuál es la ruta 99?
4: La que viene después de la 98.
1: No, sí, pero ¿a dónde va?
4: A ningún lado, me quedo aquí, doctor.
1: Yo no digo usted, yo digo esa ruta.
4: Ah, bueno, pues sale del ayuntamiento, coge por 23, dobla por monte a coger Zapata, atraviesa línea, le da la vuelta al mercado único y luego sigue todo derecho por Teniente Rey hasta el cementerio chino.
1: Momento, Rudecindo. ¿Esa ruta está loca? ¿Tiene guayabito en el carburador o qué es lo que le pasa?
6: No te ocupes, chico, no te ocupes, que total, esa no es la ruta que te conviene a ti.
1: ¿Ah, no?
6: No, la que tú tienes que coger es la 97.
1: ¿Cuál es la 97?
6: Parque Central Loma del Burro.
1: ¿Parque Central Loma del Burro?
6: Sí, esa no es la que te deje la puerta de tu casa.
1: 10 pesos de multa por esa pregunta.
6: ¿Por qué, chico? ¿Tú no vives en el Parque Central?
1: ¡No, señor!
6: Ah, vive en la Loma del Burro.
1: ¡Silencio! Y acláreme una cosa muy importante. Hoy Tres Patines no viene acusado de nada.
4: No, señor. Hoy viene como testigo nada más.
6: ¿Qué le parece eso? ¿Qué le parece eso?
1: Ya lo veo, ya.
6: Ah, hoy no me puede condenar de ninguna manera, chico.
1: Oiga, Tres Patines.
6: ¿Eh?
1: Oiga, Tres Patines.
6: Dijiste hola.
1: No, señor, dije oiga.
6: No, no, hola, hola.
1: No, no, oiga, oiga.
6: Pregúntale a cualquiera. Secretario, ¿lo dijo o no lo dijo?
2: Lo dijo oiga.
1: Oiga.
6: Sí, ¿seguro?
1: Sí, usted lo que quiere es que yo...
6: No. ¿Cuál era la palabra que era la discusión de nosotros?
1: ¿La de nosotros?
6: La que yo quería que tú dijeras, que tú dices
1: que
6: no
1: lo dices. Usted lo que quería es que yo dijera...
6: ¿Qué? A ver, dile.
1: ¿No? Que lo diga, ¿no? Que lo diga. ¿Ha entendido usted mal? Y oiga lo que le digo, si viene como testigo, cállese la boca y no hable sin que le pregunte, ¿oyó?
6: Sí, yo...
1: All right. Dígame...
6: Bueno, sí, oí, pero ¿para qué?
1: Ya. No, que sí, oyó lo que le dije.
6: ¿Oyó? Dijiste oyó, ¿no?
1: Oyó, dije oyó.
6: Sí.
1: Dígame, Nananina, ¿de qué acusa usted a Rudecindo?
3: Pues de que yo estaba esperando en una esquina cuando en eso estaba paradita allí, ¿no? Ajá. Esperando cuando en eso vi venir a Rudecindo en su guagua.
1: Sí.
3: Y a pesar de que le hice seña para que parase, Rudecindo no me hizo caso, siguió de largo y me dejó plantada allí.
4: Porque en esa máquina no... En esa esquina, mejor dicho. Cuando yo venía con la máquina, pasé por esa esquina, ¿verdad? Pero no había pe.
3: Con la guagua, ¿no?
4: No había manera
1: pe. Yo venía en máquina.
3: No, venía en guagua.
1: Rudecindo.
3: Está diciendo mentiras.
1: La guagua. Rudecindo, no, usted está nervioso.
6: Es que está nervioso porque momento, hay delito, señores. Hay delito.
1: Momento,
3: señores. Un vaso de leche que se tomó lo tiene loco.
4: Venga acá. Una guagua no es una máquina.
6: Sí, señor. Sí,
4: entonces, pues yo venía con la guagua, señor. Y no había pe, de manera que no podía parar allí.
3: No, no podía, pero en cambio paró después en la mitad de la cuadra, porque a usted le dio su gana, para que subiera un pasajero que le cayó más simpático que yo a usted.
4: No, señora, la cosa no fue así. Yo no hice más que cumplir con mi deber
1: bueno,
4: de guagüero.
1: Bueno, Rudecindo. Pero es cierto eso de que usted paró la guagua en mitad de la cuadra.
4: Sí, señor. Tuve que parar para que subiera un pasajero.
1: ¿Quién era ese pasajero?
4: Tres Patines.
1: No.
6: Sí.
1: No, pues, ya sé que sí.
6: Era yo, sí.
1: Así que era usted, Tres Patines.
6: Sí, yo que iba para casa de mi tía Lela, chico.
1: ¿Y eso? ¿Usted tiene una tía que es Lela?
6: No, chico, no. Es que se llama Dolores.
1: Sí.
6: Pero tú sabes que a la que se llaman Dolores le dicen Lela.
1: No, no, no. Lela no. Lola.
6: ¿Dijiste hola?
1: No, señor.
6: Lo dijiste. ¿Por qué no que lo dijiste?
1: No. Dije Lola. ¡Lola!
4: Dijo Lola.
6: No,
4: chico.
6: Dijiste Lola, Tres Patines. ¿No?
1: No, dije Lola.
6: Nada más.
1: Lola, nada más. Eso que usted quiere que diga, yo no lo voy a decir de ninguna manera.
6: Bueno, entonces vamos a romper la apuesta porque...
1: No, señor.
6: No, sí, porque
1: no.
6: Si yo quiero levantar mi dinero, me lo llevo.
1: No puede levantar nada. Si usted quiere deshacer la apuesta, yo gano el peso. ¿Quieres deshacerla?
6: No. Si la deshacemos, tú coges tuyo y yo cojo
1: el mío. No, señor.
6: Bueno,
1: no, señor,
6: lo voy a dejar ahí. Ya yo sé que voy a perderlo, pero lo voy a dejar ahí para
1: bueno, que yo... Usted no lo que se quiere, contigo. Usted se quiere retirar, pierde el peso.
6: No, chicos, no.
1: Ah, bueno.
6: Yo lo que quería era que tú dijeras... ¿Cómo era que yo quería que dijeras?
1: Que yo dije... Ay. Ay. Si usted se cree que yo voy a decir eso que usted quiere, pero sí. Yo no lo voy a decir.
6: Sí, está bien.
1: Así que ese peso, yo... Se sí. Lo voy a ganar a usted de todos modos.
6: De todos modos lo va a ganar. ¿Qué se le va a hacer, chico? Pues sí, chico, yo que iba a casa de esa tía mía, ¿no?
1: Lela.
6: Sí.
1: Sí.
6: ¿Lo dijiste?
1: Lela.
6: Sí.
1: Lela.
6: A felicitar a su esposo, ¿comprende? Que se llama Crescencio.
1: ¿Y a felicitarlo por qué?
6: Porque ayer celebraba el monoplástico del chico.
1: ¿El qué?
6: Monoplástico, chico.
1: Su onomástico, Tres Patines.
6: Sí, eso mismo, su monoelástico.
1: No, su onomástico.
6: ¿Cómo?
1: Repita conmigo para que aprenda. Sí.
6: No. ¿Qué pasó? ¿Que no lo dije bien?
1: Sí.
6: ¿Y por qué me dijiste que no?
1: Porque la segunda sílaba de la palabra es no.
6: Ah, sí. Empieza otra vez.
1: No, pero fíjese.
6: Sí.
1: ¿O no? ¿Más?
6: ¿Más qué? ¿Más fuerte?
1: No. Más es la tercera sílaba.
6: Ah, ya, sí, es que no me di cuenta. Empieza otra vez a ver.
1: Pero atienda.
6: ¿Eh?
1: ¿Atienda?
6: ¿O no?
1: No, en la tienda le digo yo a usted que atienda.
6: En la tienda le digo yo a usted que atienda.
1: ¡No! No repita eso, señor. Yo le estoy enseñando a decir onomástico. Diga, ¿O no?
6: ¿O no?
1: ¿Más?
6: ¿Más?
1: Tico.
6: ¿Qué es lo que mastica dice?
1: Nada.
6: ¿Másticas?
1: Que la palabra es así, onomástico.
6: Onomástico.
1: Exactamente. Sí. ¿Ya lo sabe decir bien?
6: Sí, como no, chico.
1: A ver si es verdad. ¿Qué era lo que celebraba ayer el esposo de su tía?
6: El día de su santo.
1: Póngale 10 pesos de más por hacerme perder el tiempo,
6: porque
1: secretario.
6: Él era el homenajeado de la fiesta, chico.
1: Homenajeado. Homenajeado.
6: Homenajeado.
1: Homenajeado. ¿Cómo homenajeado?
6: Sí, verdad.
1: ¿Y qué es lo que era él suyo, me dijo?
6: ¿Eh?
1: Tío suyo.
6: Sí, dice que es tío.
1: ¿Hermano de qué?
6: ¿Eh?
1: ¿Hermano de qué?
6: Medio hermano de... de mamita.
1: A mí me hace una gracia. En su familia no hay más que medio hermano.
2: No hay nadie completo.
6: Sí.
1: Su mamita no tiene un hermano.
6: Pero no, porque es que la familia se ha disgregado mucho, ¿tú sabes?
1: No importa que se disgregue.
6: Es que es medio hermano, no. Creo que no es de parte de padre, ¿no? No. Creo, ni de madre tampoco, no sé de cómo será.
1: Pero ¿cómo no va a ser ni de parte? Entonces no es hermano.
6: ¿Eh?
1: Entonces no es
6: por
1: hermano.
6: Por eso te digo que es medio una mano.
1: No, ni medio ni nada. Venga acá.
6: Tú lo conoces, ¿no?
1: No.
6: ¿Y entonces cómo llegó y se metió a casa? Digo, mi familia. Y entró.
1: Porque será un descarado.
6: Ya son 11 los que viven en el cuarto.
1: ¿11 en el cuarto?
6: 11, ya se han puesto tarima igual que los barcos eso de vela.
1: No me digas.
6: Y el otro día, figúrate tú, mamita con catarro. Cada vez que mamita tosía, botaba uno por la ventana para la calle.
1: Bueno. Vamos a ver, Rudecindo. Usted no sabe que no está permitido parar a medianía de cuadra y que solo se puede parar en las esquinas.
4: Bueno, doctor, en primer lugar, le quiero advertir que la única ruta que puede parar en todas las esquinas es la ruta 15.
1: ¿Por qué?
4: Porque el 15 es perro. Y los perros tienen derecho a parar en todas las esquinas.
1: ¿Y las demás rutas no?
4: No, señor. De acuerdo con el reglamento motorizado de la cooperativa de ónibus gallegos, que es la cooperativa que yo pertenezco, las guaguas solo pueden parar en los lugares donde haya un círculo rojo con una P de color azul dentro. ¿No es así la cosa?
1: Sí, pero Nananina dice que usted paró a medianía de cuadra.
4: Porque donde yo paré hay una P azul dentro de un círculo colorado, de manera que, salvo el mejor parecer de la sala, yo no he cometido ninguna infracción. ¿No es verdad, Tres Patines?
6: Sí, no, a mí me consta que ahí, en la mitad de esa cuadra, hay una P, porque yo siempre cojo la guagua ahí en la señal esa.
1: Una señal en la mitad de una cuadra.
6: Sí.
1: A mí me extraña eso.
4: Bueno, doctora, a mí también me extrañó, ¿no? Pero el caso es que allí está. De manera que yo no hice más que cumplir con mi deber.
3: Pero es que eso no puede ser, Rudecindo. En la mitad de una cuadra no puede haber una P pintada.
6: No discuta bobera, señora. Hay una P pintada.
3: ¿Pero usted está seguro de eso?
6: ¿Cómo no voy a estar seguro si yo mismo fui el que la pinté?
1: ¿Eh? ¿Eh? ¿Esa P la pintó usted, Tres Patines?
6: Sí, yo mismo la pinté.
1: ¿En la mitad de una cuadra?
6: Sí, porque tú sabes qué pasa, que mamita tenía que caminar
1: 11
6: cuadras y media para ir a coger la guagua. En vista de eso, pues yo le dije, mamita, no te ocupes, que desde mañana tú vas, ahí mismo tú vas a coger la guagua. Y entonces hice así y pinté una EP.
1: Una en P.
6: La,
1: Una P.
6: Es la misma letra.
1: No, está bien.
6: Es la misma letra. La pinté la EP ahí en la puerta de la casa.
1: No me diga, entonces las guaguas paran ahora en la misma puerta de su casa.
6: ¿Cómo no, chicos? La guagua para, los autobuses.
1: Autobuses.
6: Para la jaula de la policía, también para...
1: ¿De veras? Para el ¿Y para qué para allí la
6: para
1: jaula?
6: Para preguntar si yo estoy en casa. Y yo no sé cómo no se aburren de preguntar, porque cuando es la pilosilla la que pregunta, siempre da la casualidad de que yo no estoy en casa. ¿Tú puedes creer?
1: Vaya, hombre.
6: Sí.
1: De manera que a usted le venía bien que las guaguas parasen allí y pintó la señal donde le convino, ¿no es eso?
6: Claro, chico. Uh-huh. ¿Tú quieres que las guaguas te paren en la misma puerta de los juzgados? Te pinto ahí una EPE enseguida.
1: ¿Y usted cree que eso se puede hacer?
6: ¿Cómo no se va a poder hacer si es de lo más fácil, chico?
1: ¿Usted cree que eso es fácil?
6: Claro, chico. Lo que tú tienes que coger es una brocha nada más, la moja en pintura colorada, y lo primero que tú haces es pintar un círculo cuadrado, ¿no?
1: ¿Un círculo cuadrado? ¿Y cómo me las arreglo yo para pintar un círculo cuadrado, Tres Patines?
6: No puede ser, ¿no?
1: Claro que no puede ser.
6: ¿Y redondo sí puede ser?
1: ¿Redondo
6: bueno,
1: sí?
6: Bueno, métele redondo. Entonces lo que tú haces es que tú coges la brocha, la moja en pintura colorada y pinta un cuadrado redondo.
1: ¿Un cuadrado redondo tampoco puede ser, Tres Patines?
6: ¿Qué cosa? ¿Tampoco se puede pintar un cuadrado redondo?
1: Claro que no.
6: Bueno, chico, entonces coge la brocha tú y pinta como te dé la gana.
1: Yo no tengo que pintar nada.
6: ¿Por qué eres tan soquete, chico?
1: ¡Póngale 100 pesos de multa! ¡Atrevido! En fin, Rudecindo, usted no paró en la esquina porque allí no había señal, ¿verdad?
4: Exactamente, doctor.
1: Y paró en la mitad de la cuadra porque allí sí la había.
4: Claro que sí.
1: ¿Qué dice usted a eso, Nananina?
3: Bueno, que si la cosa es así, yo retiro la acusación contra Rudecindo, señor
6: juez. Está, ya está, retirada y solucionada el problema. Cada uno para su casa. Bueno,
1: no, no, no, no. Queda el asunto ese de que usted haya pintado una P donde le dio la gana, porque eso no se puede hacer.
6: ¿Cómo no, chico? Yo consulté el caso con un abogado amigo mío y me dijo que se podía hacer, chico.
1: ¿Qué abogado le dijo eso?
6: Tal Perico, que está muy agradecido, porque una vez yo le salvé la vida.
1: No me diga, ¿de verdad que usted le salvó la vida?
6: Sí, él estaba pescando en la orilla del mar y en eso vino una orla y lo arrebató.
1: ¿Una qué?
6: Una orla, chico, un golpe de agua.
1: Eso no se llama orla.
6: ¿Cómo se llama,
1: chico? Hola, Tres Patines.
6: Hola, señor juez, dame acá el peso.
1: Escriba ahí, secretario.
0: Venga la sentencia.
1: Usted me ha mangado un peso, pero hay que saber perder y no le voy a poner ninguna multa por eso. Ahora bien, por pintar pez donde a usted le dé la gana, vaya a descansar un mes en el Vivá de La Habana.

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1: Vamos con el otro tema. Ya, vamos pues.

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0: Cata, ¿dónde está?
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0: 7 de la mañana, sume el 8, 7, 8 minutos. Avanzamos, avanzamos en la programación. 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

0: Sí, por acá, saludos para el amigo Juanchi Ríos, de la tierra ocueña, como no, saludos cordiales. Un saludo especial a su amigo Joselito Quintero.
1: ¡Qué rico!
0: Está la música del Impacto Herrerano de Joselito Quintero. A través de Radio Península 93.9 FM, la radio de nuestra gente. 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

0: ¿Cómo dice, Joselito? ¿Cómo dice, Joselito? Dibujas acordeón. Esto para mi hermanazo Totín Flores, en total sintonía, Totín Flores. La gente del Piro de los Pozos, compa.
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0: Y también por acá reporta la sintonía el amigo Edgar Peralta, la gente de los Pozos de Herrera. Edgar Peralta en total sintonía, saludos.

Vamos al cambio comercial. Aquí la buena música del Impacto del Lado de Joselito Quintero. A través de Radio Península 93.9 FM. Joselito Quintero y el Impacto Relano. Eibar, señor, les presentó

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0: Oye, muy buen día, buen día, buen día, buen día, buen día. Saludos para cada uno de ustedes. Alexis Castro les saluda en esta hermosa mañana del miércoles. Miércoles 16 de septiembre. Miércoles de lotería, ombliguito de semana. Saludos, buen día, buen día. Bendiciones. Alexis Castro les saluda siempre dando las gracias a nuestro Padre Celestial por otro día que nos regala para llegar a cada uno de sus hogares.
1: Bonita florecita.
0: Dándoles estos bonitos temas musicales, alegrando tu mañana.
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0: Una mañana un poco nublada.
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0: ¿cómo dice? ¿Cómo dice? Los amigos en el área de...

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0: Bueno, mi gente, por acá estamos llevándote la buena música típica panameña, también habilitada nuestra línea de WhatsApp.
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0: El 688-8-2744, 688-8-2744, habilitada para su reporte de sintonía. Saludos y complacencia.

La tremenda selección musical, recuerdito musical, sí señor. La programación del miércoles, ombliguito de semana, miércoles de tribuna informativa. Saludos, buen día.

También quiero enviar saludos también para la amiga Fininga y Prua, también en sintonía. Saludos, Finín, gracias. 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

acá, mi gente. Seguimos llevándote la buena música típica panameña. Los éxitos. Por acá se aparece este tema del Quilla Maya. Cariño mío, se titula. Saludos, saludos. Buen día, amiga Sofía. ¿Cómo está? Mi amiga Sofía en el área de Monegrillo. Saludos.

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0: para que se aparezca otro de los grandes temas de Nenito Vargas. Antes de continuar con esta selección musical, también quiero anunciarles. Quiero anunciarles que Nenito Vargas y la maquinaria Plumas Negras estarán para...
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0: El día 17, jueves 17, mañana estarán en la onda de San Francisco en Veraguas. Ahí estarán con Herminio Rojas y Fidel de la Cruz. Para el viernes 18 estarán en Chame con Alejandro Torres. El sábado 19 en Teca, Chilibre, Panamá con Alejandro Torres. El domingo 20... Pinos, Caimitillo, Panamá, Jardín Hermanos Nelson. Para el jueves 24, Parrillada Los Mellos en el Valle de Cunanega, Panamá. Para el 25, Sabanitas de Colón en la Fogata número 2. Para el sábado 26, Guararé, Jardín La Mejorana, Alejandro Torres, y ahí estarán con Alejandro Torres y Alfredo Escudero. Para el 27, domingo 27, estarán en Sarao, en Guararé, Jardín La Mejorana, con Alejandro Torres. Para el lunes 28, estarán en la tarde de Los Caballeros,

0: Leticia Fría pronto tendrá la actividad, 3 de octubre. Así que está en sintonía su nieta, hija y su esposo. La tarde cervecera ahí para recaudar fondos para gastos médicos. Bueno, para operación de la vista.
1: 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Esa tarde linda de verano.
0: Se complacer con Llegó el amor de Nenito Vargas.

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2: Aquí estoy. Muy bien. Muy bien, muy bien. Muchas gracias. Allá en el tablero de controles de la gigante de provincias centrales, Radio Península, superpotente de Panamá, el amigo Alexis Castro en el tablero de controles de la gigante de provincias centrales. Muy bien, aquí estamos. Alexis Castro, gracias. Bueno, vamos entonces a entrar en materia de noticias, comentarios y opiniones. Estamos anunciándoles que estamos a través de Radio Península 93.9 FM, Coclé, Herrera, Los Santos, Veraguas, cubiertos nítida y claramente por la señal FM 93.9 FM para todas provincias centrales. También agradecer a la web de Radio Península, radiopeninsula.com. 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Y

del muchacho, justificar la procedencia de los animales, corresponderá entonces a la fiscalía acusarlo y corresponderá a un juez decretar si es culpable o inocente. Bueno, y en Macaracas también había el chupa celulares. ¿Ustedes se acuerdan cuando salió el chupacabra? ¿Ah? Una vez yo tenía que titular en el periódico Azuero, cuando teníamos el periódico Azuero, yo tenía que titular una noticia de un hombre que se robaba los cables. Un hombre que se robaba los cables eléctricos, se robaba los cables de cobre y lo agarraron por allá por Guararé. Y yo titulé la noticia, atrapan al chupa cable. Bueno, en Macaracas agarraron al chupa celulares. En Macaracas, Los Santos, un total de 13 celulares fueron ubicados dentro de un carro durante una diligencia de allanamiento en Macaracas, donde se registra el hallazgo de 13 celulares en un carro. Señoras y señores, de acuerdo con la información preliminar, el automóvil se encontraba estacionado en el centro del distrito de Macaracas. Habría sido localizado tras una denuncia ciudadana relacionada con el posible hurto de teléfonos celulares. Durante la diligencia fueron encontrados los 13 celulares, los cuales quedaron bajo disposición de las autoridades competente para continuar las investigaciones y determinar su procedencia y si guardan relación con algún hecho delictivo. Los indicios fueron remitidos a las autoridades judiciales mientras avanzan las investigaciones. ¿Cómo justifico yo, Edison González, que tengo 13 celulares en el carro? ¿Ah? Vamos a ver, yo creo que el dueño de este carro está metido en problemas y problemas muy serios. Yo quiero decirle que yo quiero aprovechar para hacer algo de docencia ahora que hablamos de hurto. Hurto y robo no es lo mismo. Y lo voy a explicar porque así me lo explicaron a mí. Hurto es decir, yo le robé a Alexis Castro, perdón, le saqué a Alexis Castro, vamos a corregir la palabra. Yo sustraje de un maletín de Alexis Castro el teléfono celular. Alexis Castro no se dio cuenta de que yo le hurté el teléfono, me lo llevé. Ese es un hurto. Cuando la persona le quita a otro lo que le pertenece sin utilizar la violencia. Robo es distinto. Cuando hablamos de robo, es decir, Alexis va por la calle caminando, yo llego con un cuchillo, le pongo el cuchillo en el cuello y le digo, dame tu teléfono. Ahí estoy robando. Robo y hurto no es lo mismo. Y en este caso, dice que son posiblemente 13 celulares que posiblemente han sido hurtados, porque no se reporta violencia en la adquisición de estos teléfonos. El vehículo es un vehículo que está estacionado en Macaracas, el vehículo en el que encontraron estos teléfonos celulares, 13 teléfonos celulares, amigos y amigas de la sintonía, 13 teléfonos celulares. Muy bien, en otra información tenemos que vamos de inmediato aquí a compartir información que aparece a través de nuestras redes sociales. Tal como les había indicado, un jovencito de 25 años fue capturado por unidades de la Policía Nacional en la barriada Santa Isabel, distrito de La Tabla, Chema, cerquitita de tu casa fue este hecho, luego de ser identificado como requerido por las autoridades competentes por estar relacionado al delito de hurto pecuario. De acuerdo con las informaciones policiales, la aprehensión se produjo tras labores de investigación y seguimiento desarrolladas en el sector en cumplimiento de un oficio emitido por la Fiscalía Segunda. Bueno, la delincuencia no para. Acá por un lado hurtan celulares, por otro lado hurtan ganado. Y bueno, seguimos en esta situación.

0: situación. Yo a veces pienso que la crisis económica que estamos viviendo está haciendo que la gente se dedique al robo, al hurto, que la gente le apueste a la delincuencia, porque es por todos conocido que el chenchen no está llegando como quisiéramos. Hay chenchen, pero hay que buscarlo. El chenchen no llega solo, hay que tirarse a la calle a buscar plata. Y es lo que algunos no quieren hacer. La gente quiere la ley del menor esfuerzo. Es mejor robarle el teléfono a alguien, mejor meterse a robar ganado o a vender droga, andar en actos ilícitos para tener plata para comprar comida, para poder pagar los alquileres o pagarse los gustos. Entonces, lamentablemente, amigos, hay que trabajar. Yo como pobre profesional, yo como pobre con maestría, posgrado y licenciatura en pobreza, créame que a mí nadie me va a echar cuento. Yo vendí rifa, yo vendí tamales, yo vendí duro. Bueno, me tocó momentos bien difíciles, también me han tocado momentos donde la vida me ha sonreído, también he tenido grandes momentos, porque así es la vida. Pero hay gente que le gusta vivir en primera clase, hay gente que no le gusta sufrir, hay gente que no le gusta sudar, hay gente que no le gusta dar el kilómetro extra. Entonces, esa es la gente que usted ve todos los días, como a Luz María Nananina, enredado en los tribunales. Preso, correteado por la policía, porque es que no quieren o no pueden o no les da el cerebro para hacer otra cosa que no sea robar, que no sea delinquir. Y no está hablando un hombre santo frente a estos micrófonos, está hablando un hombre pecador, pero bueno, de todas las debilidades humanas que yo tengo, gracias a Dios la delincuencia no me ha afectado. Me han afectado otras debilidades humanas con las que lucho todos los días le pido a Dios que me dé fortaleza y que me aleje de las situaciones que en un momento dado me alejan y me apartan del plan de vida que Dios tiene para cada uno de nosotros, ¿verdad? Dios siempre tiene planes de éxito para el ser humano, pero el ser humano tiende a veces a caer en situaciones y circunstancias como las que estamos mencionando. 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Amigos y amigas, se acerca el festival. Ya empezaron las novenas. Estamos por ahí todas las noches, siempre con las novenas, en honor a la Virgen de las Mercedes, patrona de los guarareños. Empezaron la novena el 14 y estas novenas se van a extender hasta el día 23. El 23 en la noche es la última novena y el día 24 la misa patronal. Bueno, ya don David Vergara, que es miembro del patronato del Festival de la Mejorana, dice que el Festival Nacional de la Mejorana no se puede convertir en una fiesta colectiva ni elitista, advierte el patronato del Festival de la Mejorana. Es la consideración del presidente del patronato del Festival Nacional de la Mejorana al referirse a una situación en la barrera donde hay quienes han procedido a colocar tablas, y el patronato tampoco puede hacer cobros porque entonces dejaría de ser una fiesta popular. Nadie puede cobrar por ver los toros en Guararé. Yo quiero felicitar a la gente de Guararé, porque cuando ya usted quiere ver un juego de toros aquí en la tabla, hay que pagar. Hacemos un llamado a la población, que la intención del Festival Nacional de la Mejorana es sostener una fiesta folclórica fundamentada en la ley 17 del 22 de enero del año 2003 y en el decreto alcaldicio. Queremos sostener una fiesta popular, y para que sea popular, pues obviamente tienen que participar todas las personas, guarareños y no guarareños, blancos y negros, feos, bonitos, ¿ah? Indígenas, cucúa, ahí está el bullarengue del Darién, la danza de los diablicos sucios y los diablicos limpios. Bueno, es una fiesta grandiosa y tiene que ser gratuita, dice David Vergara, presidente del patronato del festival.
1: El preliminar del Festival de la Mejorana, que inicia este fin de semana con la coronación de su majestad Isabela María del Palacio de la Mejorana. No sin antes, estamos también anunciando la participación a un evento meramente académico que se analiza el folclore nacional, como el tercer foro en la cooperativa José del Carmen Domínguez, y allí estaremos analizando cuatro culturas de las tantas que hay en Panamá, referente al aporte también, la incidencia de estas culturas en el Festival Nacional de la Mejorana. Y de allí también nosotros pues abrimos un espacio a que la iglesia pueda desarrollar también sus actividades, como estaba expresando el alcalde hace un momento. Así que el foro será a las 9 de la mañana, el sábado 19 de septiembre. En especial estamos anunciando abiertamente en las redes, a través de diferentes medios de difusión, la convocatoria de más de 70 mejoraneros para hacer un convivio con ellos al final de las loas a la Virgen de las Mercedes, y de allí vamos a salir en desfile hacia la Casa Museo Manuel Fernando Zárate con la finalidad de participar en la romería que le hacemos al busto en la Casa Manuel F. Zárate este jueves 24 de septiembre, Día de la Virgen. Lo que queremos es resaltar el instrumento símbolo que Zárate escogió para nombrar el Festival de la Mejorana. Concurso de toque de Mejorana a nivel infantil, concurso de toque Mejorana adulto, concurso de tambor infantil y adulto, concurso de acordeón infantil y adulto, concurso de décima cantada infantil y adulto, concurso de décima escrita, concurso también de tuna en el desarrollo del desfile, concurso de carreta, también el desarrollo del desfile de carreta. En fin, 19 concursos se administran en el Festival Nacional de la Mejorana. Para el desfile hay alrededor de 45 delegaciones que van a estar participando en el desfile. Sin embargo, si nosotros hacemos una síntesis de las expresiones a nivel de agrupaciones, entre expresiones folk y también de agrupaciones infantiles, estamos hablando alrededor de 150 agrupaciones que han confirmado participación en el Festival de la Mejorana. Nosotros sí queremos señalar y hacer también un llamado a la población que la intención del Festival de la Mejorana es sostener una fiesta folclórica y fundamentado en la ley 17 del 22 de enero de 2003 y en el decreto alcaldicio, queremos sostener una fiesta popular y para que esa fiesta sea popular es con participación de todas las personas que puedan llegar. No se puede convertir en una fiesta colectiva ni elitista, que todos tengan participación. Hay la tendencia a colocar tablas y en verdad el patronato tampoco puede hacer coro porque deja de ser popular. En el momento en que la comercializamos, deja de ser popular. Y en la medida de lo posible que el patronato pueda sostener una fiesta folclórica, lo vamos a realizar. Por tanto, hemos hecho un llamado también a los estamentos de seguridad que nos apoyen en hacer un control de esto que también provoca algunos riesgos que ha señalado el mismo SINAPROC también. Así que nosotros queremos sostener una fiesta popular con la participación de todo el sujeto folk que pueda llegar a la barrera libremente. El estatuto del patronato que lo regenta, esa ley 17 de 2003, establece una comisión de plaza. Y esa comisión de plaza no solamente organiza, sino que paga o administra recursos para hacer la fiesta de plaza. Se paga el torero, se paga quien lide el ganado, se contratan carros de ganado, 30 toretes diarios de ganado. Todo eso corre por parte del patronato. Pienso que es una pregunta oportuna para que la población panameña tenga conocimiento que no es una fiesta comercial, es una fiesta que sale del pecunio, del erario, del tesoro del patronato festival de la Mejorana.
0: Oiga, hay cosas que uno desconoce, por eso es que hay que escuchar a la gente. ¿Verdad? Es muy fácil criticar y señalar al patronato del Festival Nacional de la Mejorana, hacer muchas aseveraciones. Mire usted, yo desconocía, y le doy gracias acá al profesor David Vergara, que ha aclarado que ellos corren con el carro de ganado o el ganado que se juega durante, ¿cuánto cuestan? 30 toretes por día. Yo no sé cuánto cuestan, yo no tengo idea, yo ni gallina tengo en la casa, pero 30 toretes diarios para jugar, todos los gastos que genera el torero, ¿verdad? Esto es tradición, esto es parte del folclore, y por eso es que ellos hacen el llamado a que nadie se le ocurra cobrar por un portal o cobrar por un palco o cobrar por colocación como acá en las tablas, que acá nos cobran hasta por respirar, ¿ah? Mucha burra de plata se recoge aquí en la tabla. Pero bueno, hay pueblo y hay pueblo. Guararé cultiva la tradición y felicitamos al patronato. Más de 150 delegaciones. Imagínense ustedes, más de 90 mejoraneros. Va a haber un encuentro académico. Esto es muy bonito, que también se estudie durante que no, esto nada más no es parranda. La gente cree que nada más vamos a la parte religiosa, a la parte festiva, en los toldos, la fiesta, sí. Pero también hay una parte académica donde se realiza un congreso folclórico. Realmente es impresionante el trabajo maravilloso que se desarrolla en Guararé. Y no nos queda más que a través de Radio Península, a través de este programa Café FM, a través de Eco Azuero, que se suma a la transmisión de este programa, felicitar el esfuerzo del patronato del Festival Nacional de la Mejorana. 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Gracias a todos y a todas. Si Dios nos da permiso, una cita similar o mucho mejor el día de mañana. Adelante, estudios.
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5: Hay preocupaciones que no nos dejan dormir, y pocas son tan profundas como las que siente un padre o una madre por un hijo. Porque hay momentos en los que un hijo dice que todo está bien, pero algo dentro de usted como padre o madre dice lo contrario. Un cambio en su manera de hablar, nuevas compañías, una distancia inexplicable o simplemente ese presentimiento que aparece sin saber por qué. Y entonces surge una pregunta: ¿hasta dónde puede llegar la intuición de un padre o de una madre cuando se trata de proteger a su hijo o a su hija? Hoy, en La Otra Cara de la Historia, hablaremos de esos padres que sienten miedo por el camino que está tomando sus hijos, de las señales que muchas veces ignoramos y de esos presentimientos que en ocasiones parecen advertirnos antes que algo suceda. La frase para el día de hoy: a veces quien más se preocupa por usted es quien alcanza a ver el peligro que usted todavía no ve. Y queremos escucharlo, porque alguna vez usted sintió que algo no estaba bien con su hijo o con su hija, y después descubrió que su presentimiento tenía razón. Escríbanos al 6740-1800. Su historia puede ser la que hoy haga reflexionar a otras familias. Esto es La Otra Cara de la Historia, porque hay cosas que los ojos no ven, pero el corazón de un padre parece sentir. Y cuando se trata de los hijos, muchas veces aparecen señales que no sabemos explicar. Un sueño, una sensación repentina, una preocupación que llega de la nada. ¿Será solamente miedo o habrán momentos en los que la situación intenta advertirnos algo? Vamos a conocer qué mensaje trae hoy cada signo del zodiaco. Y escuche con mucha atención, porque quizás alguna de estas palabras sean justamente la que usted necesitaba escuchar.
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5: Aries, no permita que la preocupación lo lleve a actuar impulsivamente. Sabe que tiene enemigos ocultos, personas que practican magia negra y que en este momento son los causantes de esas dificultades que está pasando en su familia, que es lo que lo tiene tan inquieto. Observe primero y después usted va a responder, pero recuerde, no vaya a responder con violencia y menos con agresividad. Nuestro consejo: piense y analice antes de actuar. Hay un número para la suerte, para Aries. Lo ideal es que usted nos llame para compartirle ese número para que lo compre con el dominical y tenga suerte. En el amor, varias cositas no le están gustando, pero es porque se perdió la comunicación. Y donde no hay diálogo, ahí no hay nada. Tauro, usted podría notar un cambio en alguien cercano a usted. No lo ignore, porque de verdad necesita saber qué es lo que está pasando. Piense qué fue lo que usted prometió y no pudo cumplir, Tauro. En el amor hay una separación. Las dudas que usted tiene con respecto a su pareja, todo esto se ha venido llenando, como se dice, la copa, y es lo que lo está llevando a una separación. Con el dinero vienen aproximaciones y unas ganancias muy importantes en el casino, ya que a usted le gusta ir los fines de semana a poner $5 apostándole a la suerte. Lo felicito por un cambio de suerte que va a llegar. Y en la salud, tenga bastante cuidado, porque lo que está sintiendo en los pies Y ese adormecimiento en las manos, eso se llama estrés, que lo lleva a un momento, si usted se descuida, que tenga que visitar el especialista de la salud. Géminis, hay palabras que alguien de su familia necesita decir, pero todavía no encuentran cómo hacerlo. ¿Por qué será? Porque usted no es sociable. Ahora último, se ha visto viviendo en la amargura, muy pensativo. No le está prestando atención a lo más importante, que es la familia. En el amor, tenga bastante cuidado, porque al dejar de prestar ese interés, se le olvidaron los detalles. Recuerda que antes llevaba flores, antes decía palabras bonitas, escribía mensajes de amor. Eso pasó ya por su mente, porque no lo volvió a hacer. Tenga bastante cuidado. Necesita alimentar más esa relación. Con el dinero, tenga bastante cuidado, porque le van a pedir un dinero prestado. Se puede prestar, pero se va a demorar en volver ese dinero a sus manos. Y en la salud, cuidado, prevenir es mejor que tener que curar. Si toma demasiado café, usted sabe que con el tiempo puede tener una dificultad en su hígado. Así que ayúdese, porque prevenir es mejor que tener que curar. Cáncer. Su instinto protector estará muy despierto y usted siente preocupación por alguien que usted ama. Acérquese, pero principalmente desde el cariño, no desde el miedo, porque en el amor usted ha tenido eso, lo que se llama miedo. El cariño está muy esquivo. Con el dinero vienen propuestas de un trabajo, porque lleva varios meses sin usted verle como la cara el chenchen, como se dice. Ayúdese, porque de verdad uno tiene que ayudarse. Y con la salud, mucho cuidado con esa alergia que está sintiendo, que a veces no lo deja ni dormir. Me puede llamar, porque le voy a dar un número para la suerte, pero en la consulta también le voy a hablar de tres personas que mal le están haciendo con unos comentarios muy desagradables. Leo, no siempre podrá evitar que sus seres queridos se equivoquen. A veces, proteger también significa orientar. Oriente mejor a sus hijos, porque usted tiene un hogar muy bonito, pero dejó la costumbre de orientar, de guiar a sus hijos, y esta es la razón por la cual usted está viendo desobediencia. Le falta disciplina, cariño y mucho amor con sus hijos. Con el dinero, cómprese la lotería, porque le van a dar muchas alegrías unos numeritos de suerte que usted tiene en mente. Y en cuestión de salud, tenga bastante cuidado con el dolor de cabeza, la caída del cabello y con ese adormecimiento que viene sintiendo en las piernas. Nuestro consejo, apersónese de esa situación que está pasando en su familia. Virgo, usted ha notado que el tiempo ha pasado demasiado rápido y ha habido una situación familiar. Trate hoy de resolver esa situación. Porque si no se resuelve, definitivamente va a llegar una separación. Y recuerde que a usted le da muy duro estar separado de la persona que ama. Mucha atención a la decisión que va a tomar en este día. En cuestiones de dinero, es hora de invertir. Ya le habían dicho, le habían hecho unas propuestas de hacer una inversión en un negocio. Deje tanta desconfianza, Virgo. Llegó el momento de poner el dinero a producir. Y en cuestiones de salud, no consuma tantas cosas frías, porque de verdad esto le va a deteriorar las cuerdas vocales y va a enfermarle principalmente el árbol bronquial y se va a ver usted que cuando le dé una gripa lo va a poner en aprietos. Libra, una conversación pendiente puede traerle tranquilidad. No espere a que el problema crezca. ¿Y qué quiero darle a entender con esto? Usted muy bien sabe que en cuestiones de amor hay una persona que le ama, pero usted se ha vuelto guache con ella. En la relación, usted ha sido una persona que no ha sabido llevarla y esta es la consecuencia por las cuales tienen discusiones frecuentemente. Y usted muy bien sabe que le estoy hablando con la sinceridad. Con el dinero vienen unos cambios especiales. Le van a hacer una propuesta, como un viaje que tiene en mente para hacer. De corazón, realice ese viaje porque los cambios también traen oportunidades. Y con la salud, mucho cuidado con esas molestias que está sintiendo principalmente en la parte genital. Atención, porque la salud solo es una y hay que cuidarla. Escorpio, su intuición estará especialmente sensible. Usted puede notar detalles de la persona que está a su lado, pero lo que hace que usted se separó, le cuesta demasiado confiar en lo que se llama amor. Pues yo le voy a dar un consejo según los astros, la luna y las estrellas que están a favor suyo. Ya es el momento de confiar nuevamente. Recuerde que no todos los dedos de las manos son iguales. Con el dinero, algo que estaba pendiente le va a llegar, pero deje la costumbre de estar empeñando sus alhajas allá el más me dan, porque va a llegar el día que la suerte no va a estar a su favor y se le van a perder lo que tanto dinero le ha costado. En la salud, vienen momentos en los cuales usted se viene sintiendo somnoliente, cansado. A veces se siente preocupado porque le está doliendo un brazo. En las noches no puede dormir y de verdad hay que prestarle atención para que usted no termine en una cita médica. Observe detenidamente y recuerde que tiene que asumir las situaciones que está viviendo. Sagitario, alguien cercano necesita de un consejo y usted es una persona buena para aconsejar. En cuestiones del amor, sabe que ha pasado momentos muy divertidos. En el amor ha tenido éxito y prosperidad, pero desafortunadamente con la última relación que usted tuvo, algo muy serio, hubo un fracaso. Así que todo lo que usted haga de acá en adelante, primero observe para que pueda aconsejar y recibir también un consejo. Hable desde la experiencia y no permita que esas personas que le han hecho tanto daño le sigan causando heridas en sus sentimientos. Con el dinero, apuéstele a los números de la lotería, el 67. Pero si usted quiere comprar los 4 números, llámeme a nuestro número de teléfono para darle los 2 números que le corresponden según el horóscopo que es Sagitario y su fecha de nacimiento para que lo compre para el dominical. Y en la salud, tenga cuidado con esas molestias que tienen las uñas de los pies. Esto se puede convertir en una lesión leve, pero con el tiempo puede usted ya tener una consecuencia demasiado grave. Recuerde, prevenir es mejor que tener que curar. Capricornio, usted suele querer resolver los problemas de quienes ama. Debe de tener en cuenta que los momentos que usted ha vivido difíciles en el campo sentimental han sido porque se ha despistado. Usted ha tenido momentos en los que ha tomado todo muy deportivamente. Le da lo mismo si es de día o de noche. Y esas son las cargas que usted ha soportado que llevar en cuestiones del amor. En el dinero vienen momentos difíciles para usted. Tuvo la oportunidad, la suerte y la prosperidad. Pero desafortunadamente, el daño de una persona que usted recibió es lo que lo tiene pasando páramos con el dinero. Es aconsejable que usted llegue a una consulta para poderle limpiar ese ciclo de mala suerte que lo ha acompañado por más de 4 años. Si gusta y si de verdad usted cree en estos orientadores, lo invito para que me llegue a una consulta y podamos hablar personalmente. En la salud, ese dolor de cabeza, la saliva espesa, muchas veces usted siente esa amargosidad en la boca, no necesariamente tiene que ver con problemas del hígado. Es debido a ese fuerte trabajo que le realizaron para verlo a usted en estas consecuencias negativas. Acuario, usted puede recibir una noticia o una conversación inesperada relacionada con alguien cercano, pero mantenga la calma antes de reaccionar. Mucho cuidado en el amor. Tantas palabras bonitas que te quiero, eso es muy lindo, pero los hechos le han demostrado algo totalmente diferente. Con el dinero vienen cambios importantes, pero llegó la hora de pensar en ahorrar. Como quien dice, usted es muy manisuelto con el dinero. Plata que llega, plata que invierte en ropa, en teléfono, en moto, en carro, en cosas que de verdad en este momento no son prioridad. En su salud, goza de una muy buena salud, pero necesita ser muy deportista para que su vida le cambie. Es mejor que tenga buenos hábitos para que su salud no se vea perjudicada. Piscis, los sueños y los recuerdos podrían estar especialmente presentes. Tómelos con una oportunidad para reflexionar, sobre todo en aquello que le preocupa. Deje la queja que usted viene sintiendo y el miedo. Las conversaciones con su pareja le pueden favorecer positivamente. hable desde el corazón y no desde la cabeza. Con el dinero vienen cosas que le van a dar certezas principalmente para una inversión. Esto más que todo tiene que ver para el campesino que se respete del signo de Piscis, que quiere invertir en un ganado o en un terreno. Vienen cosas buenas, yo lo felicito. Pero sí debiera de recibirme en una consulta una protección, un apoyo que yo les entrego para que nada ni nadie los derrumbe en el éxito que se va a lograr de acá en adelante. Con la salud, tenga la certeza que si usted deja de emborracharse, se va a recuperar de esos síntomas que viene teniendo de un tiempo para acá.
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5: Y ahora queremos hacerle una pregunta. ¿Alguna vez usted sintió que algo le estaba pasando a su hijo antes de que él se lo contara? Quizás tuvo un sueño, tal vez sintió una angustia inexplicable o simplemente escuchó su voz y supo inmediatamente que algo no estaba bien. Cuéntenos su experiencia llamándonos al 6740-1800. Porque esta historia podría demostrar hasta dónde puede llegar ese vínculo entre los padres y los hijos. Están escuchando la otra cara de la historia. Pero lo que usted va a escuchar ahora va un poco más allá de una simple preocupación. Esta es la historia de Marta, una madre que durante varias noches comenzó a despertarse exactamente a esta misma hora, 3:17 de la madrugada. Y cada vez abría los ojos, tenía la misma sensación. Su hijo necesitaba ayuda. Esta historia nos la envía Marta de algún lugar de Veraguas. El relato va a ser en el conocimiento de la orientadora Yasmín. Le doy la bienvenida a este espacio radial, orientadora Yasmín. Bienvenida.
6: Un saludo muy especial para todos los que están en sintonía. Gracias por permitirnos acompañarlos una vez más. Abra su mente, escuche su intuición y prepárese, porque detrás de lo cotidiano siempre puede existir algo más. El hijo tenía 24 años y vivía lejos de ella. Durante varios días, él dejó de llamarla como acostumbraba. Cuando ella preguntaba, simplemente respondía, «Mamá, estoy bien, no se preocupe». Pero Marta no estaba tranquila. 3 noches seguidas despertó sobresaltada a las 3:17 de la madrugada. Y la tercera noche tuvo un sueño extraño. Vio a su hijo parado frente a la puerta de la casa donde había crecido. Él no hablaba, solamente la miraba y golpeaba la puerta 3 veces. Marta despertó y lo llamó inmediatamente. No respondió. A la mañana siguiente insistió hasta que finalmente escuchó su voz. Su hijo terminó confesándole que estaba atravesando un problema serio y llevaba días sin saber cómo pedir ayuda. Marta nunca pudo explicar aquel sueño, pero desde entonces repite una frase. Mi hijo no tuvo que decirme que necesitaba ayuda. Algo dentro de mí ya lo sabía. ¿Coincidencia, preocupación de una madre o existen vínculos que todavía no comprendemos?
5: Los padres no pueden caminar todos los caminos por sus hijos. No pueden evitar las caídas, escoger cada amistad, ni tomar todas sus decisiones, pero sí pueden permanecer cerca. Y quizás el verdadero poder de la intuición no esté solamente en presentir que algo ocurre, sino en hacer algo muy sencillo cuando esa preocupación aparece. Acérquese y pregúntele a su hijo qué es lo que pasa, porque detrás de un estoy bien puede existir alguien esperando que le pregunte una vez más. Saludo especial para toda la gente de Chiriquí, los que nos están escuchando en Veraguas, en Herrera, los que reportan sintonía en Colón, los que están en este momento en toda el área metropolitana de Panamá, recuerde que los llevamos en nuestro corazón como orientadores. Tenemos la capacidad de orientarle y de guiarle por el camino que a usted le corresponde. 6740-1800, 6740-1800. ¿Qué significa soñar que usted busca desesperadamente a su hijo y no logra encontrarlo? Este sueño suele relacionarse con el miedo a perder el control, la preocupación por el bienestar de un ser querido, temor a que esa persona esté tomando un camino en el que usted ya no puede protegerle. Desde algunas interpretaciones espirituales, perder de vista a alguien querido es un sueño que también puede verse como una invitación a fortalecer el vínculo y prestar mucha atención a asuntos pendientes. Pero recuerde, un sueño no predice necesariamente que algo malo vaya a suceder. Muchas veces simplemente refleja aquello que llevamos profundamente guardado. 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Hoy dejamos una pregunta abierta. ¿Puede un padre sentir el peligro antes que su hijo diga una sola palabra? Lo invito para que se comunique a nuestro número de teléfono y nos cuente, porque tal vez usted tenga una historia que nunca se atrevió a contar, un sueño que después coincidió con algo o una llamada que decidió hacer por un presentimiento o aquella ocasión en que miró a su hijo y aunque él le dijo estoy bien, usted supo que eso no era cierto. Escríbanos al teléfono y cuéntenos qué ocurrió, porque quizás lo que usted ha llamado coincidencia durante años tenga otra cara de la historia. Están escuchando los orientadores a Ezequiel y Yasmín, mentes unidas al servicio de la comunidad. ¿Por qué hablamos hoy de los hijos? Porque hay padres de familia que saben que a sus hijos se los han tenido trabajados con maldad. Padres de familia que descubrieron que la yerna le mandó a hacer un trabajo al hijo con una fotografía para verlo enfermo, para verlo arruinado y para ver cómo se destruía esa misma relación. Y esto sucede cuando hay malos hábitos, cuando de pronto él o ella les gusta la cerveza, les gusta emborracharse y estar con más amistades. Estas parejas dominantes y celosas para dominarlos, lo primero que hacen es hacer trabajos de magia negra, pagarle a expertos en la maldad y en el daño para deteriorar principalmente la integridad de ese ser querido, sin importarle lo que una madre o un padre de familia esté sintiendo. Y esto es lo que muchos padres han tenido tanto miedo al saber que su hijo está mal. Lo invito, si usted tiene alguna duda con respecto a algo que le esté pasando a su hijo o a su hija, comuníquese con nosotros, porque llegó el momento de romper todo ese daño y esas preguntas que usted se hace, sale de dudas comunicándose con nosotros al número del teléfono. 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
4: 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Conecte su energía con la nuestra. Escríbenos a la línea 6740-1800, 6740-1800. Acompáñenos en nuestro próximo encuentro y desvele junto a nosotros la otra cara de la historia.
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1: No, porque ellos se quedan.
2: Buenos días, audiencia de Tribuna Informativa. Hoy 16 de septiembre de 2026. Aquí en Macaracas había un poco algo de nublado. Ya está como volviendo a aparecer el sol, mucho calor. Vamos con el mensaje del Hogar del Niño a nombre de la hermana Edilma Valdés.
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3: Buenos días a todos los que sintonizan este programa de Tribuna Informativa, dándole gracias a Dios porque nos permite estar con ustedes compartiendo la reflexión de la Palabra de Dios del domingo 25 del tiempo ordinario. Invocamos al Espíritu Santo para que Él nos asista con su presencia. Oh Espíritu Santo, amor del Padre y del Hijo, inspírame siempre lo que debo pensar, lo que debo decir y cómo decirlo, lo que debo callar, cómo debo actuar, lo que debo hacer para gloria de Dios, bien de las almas y mi propia santificación. Espíritu Santo, dame agudeza para entender, capacidad para retener, método y facultad para aprender, sutileza para interpretar, gracia y eficacia para hablar, dame acierto al empezar, dirección al progresar y perfección al acabar. Amén. Hermanos, las lecturas para este 25 domingo ya del tiempo ordinario la encontramos en el libro del profeta Isaías 55 del 6 al 9, el Salmo 144, la segunda lectura de la carta del apóstol San Pablo a los Filipenses 1 del 20 al 24 y el versículo 27 y el Evangelio de San Mateo 20 del 1 al 16. San Mateo 20 del 1 al 16. En aquel tiempo Jesús dijo a sus discípulos esta parábola: el reino de los cielos es semejante a un propietario que al amanecer salió a contratar trabajadores para su viña. Después de quedar con ellos en pagarles un denario por día, los mandó a su viña. Salió otra vez a media mañana, vio a unos que estaban ociosos en la plaza y les dijo: vayan también ustedes a mi viña y les pagaré lo que sea justo. Salió de nuevo a mediodía y media tarde hizo lo mismo. Por último, salió también al caer la tarde y encontró todavía otros que estaban en la plaza y les dijo: ¿por qué han estado aquí todo el día sin trabajar? Ellos respondieron: porque nadie nos ha contratado. Él les dijo: vayan también ustedes a mi viña. Al atardecer, el dueño de la viña le dijo a su administrador: llama a los trabajadores y págales su jornal, comenzando por los últimos hasta que lleguen a los primeros. Se acercaron pues los que habían llegado al caer la tarde y recibieron un denario cada uno. Cuando les llegó su turno a los primeros, creyeron que recibirían más, pero también ellos recibieron un denario cada uno. Al recibirlo, comenzaron a reclamarle al propietario, diciéndole: esos que llegaron al último solo trabajaron una hora, y sin embargo les paga lo mismo que a nosotros que soportamos el peso del día y del calor. Pero él respondió a uno de ellos: amigo, yo no te hago ninguna injusticia. ¿Acaso no quedamos en que te pagaría un denario? Toma pues lo tuyo y vete. Yo quiero darle al que llegó al último lo mismo que a ti. ¿Acaso no puedo hacer con lo mío lo que yo quiero? ¿O vas a tenerme rencor porque soy bueno? De igual manera, los últimos serán los primeros y los primeros los últimos. Palabra del Señor. Gloria a ti, Señor Jesús. Hermanos, en el Evangelio de este domingo, 25 ya, Jesús le dijo a sus discípulos una parábola diciendo, ¿verdad?, que el reino de los cielos es semejante, ¿verdad?, a un propietario, a alguien que tiene una finca y que necesita trabajadores. Y este propietario dice que fue a diferentes horas del día, ¿verdad?, desde la mañana, a media mañana, al mediodía, media tarde y ya casi al finalizar el día. Y en todas las horas que salió, encontró a personas que estaban desocupadas, ¿verdad?, sin trabajar. Y él los invita a su viña, ¿verdad?, a trabajar. Y con todo, desde el primero que contrató, ¿verdad?, quedaron en un denario. Un denario, ¿verdad?, en ese tiempo, pues era lo justo, lo normal, ¿verdad?, de un día de trabajo, lo que necesitaba una persona, ¿no?, un denario. Entonces, por eso él quedó, ¿verdad?, los contrató los primeros por un denario. Y así a todos lo fue contratando, ¿no? Y cuando llegó al final del día, dice que envió a su administrador a pagar a los trabajadores y dice, empieza pagándole a los últimos que llegaron, ¿no? Y empezó el administrador pues pagando un denario a todos. Cuando llegó, dice, a los últimos, a los primeros que habían llegado, ellos pensaron, bueno, estuvimos todo el día y si aquellos que llegaron de último les pagó un denario, pues a nosotros nos va a pagar más. Y cuando recibieron pues el denario, se enojaron con el dueño de esta finca, ¿verdad?, con el dueño de la viña. Y el dueño, ¿verdad?, les responde, ¿acaso no puedo hacer con mi dinero lo que quiero, ¿verdad?, si he pagado lo justo con lo que contraté a cada persona? Y dice, y he querido darle al último al igual que el primero, ¿verdad? Y este dueño de la viña, que es Dios, y que nos ha llamado y nos ha invitado a cada uno de nosotros a diferentes horas de nuestra vida, ¿verdad? Aquí vemos que esa viña, pues, es el reino de los cielos. Ustedes ven que hay gente que desde muy joven, desde niño, puede ser que ha sentido el llamado de

de que es considerada pecadora, despreciada, que no pensamos, ese es muy pecador, ¿verdad? Sin embargo, Dios tiene sus caminos y de repente vemos que alguien que estaba tal vez muy perdido, pues Dios le toca el corazón y cambia la vida, se convierte a Dios realmente, ¿verdad? Y su vida es otra, con una actitud, con una fe totalmente diferente. Entonces, a eso es lo que Dios nos llama a cada uno de nosotros, a ser servidores del reino de los cielos. Y como dice el Señor aquí, ¿verdad? ¿Acaso tienes celo, tienes odio porque yo soy bueno? Pues Dios es un Padre que es bueno con todos. Y muchas veces en nosotros, ¿verdad? En la iglesia, en los grupos, surgen celos, ¿verdad? Envidias, cuando vemos que pues, alguien llegó de último y sin embargo, pues Dios lo capacita o tiene muchos dones y resaltan, ¿verdad? Esos dones. A veces hay celos, ¿verdad? Hay envidia, hay rencores. Y a veces, en vez de ser, ¿verdad? Un medio para que los demás surjan, ¿verdad? Somos un obstáculo. Entonces, por eso el Señor con este evangelio del día de hoy nos invita a todos nosotros a trabajar en su viña y no estar solo mirando en el denario que nos van a pagar, sino el poder servir, ¿verdad? El poder colaborar, ¿verdad? Y Dios es el que recompensa, ¿verdad? A cada uno, ¿verdad? Según la capacidad, según lo que Él quiere, ¿verdad? Porque todos somos iguales ante su presencia. Y así como en la primera lectura, ¿verdad? Del libro del profeta Isaías, dice la palabra, busquen al Señor mientras puedan encontrarlo, invóquenlo mientras está cerca, y que el malvado abandone su camino y el criminal sus planes, que regrese al Señor y Él tendrá piedad a nuestro Dios que es rico en perdón. O sea, la lectura, ¿verdad? Del Evangelio nos está llamando a esto, ¿verdad? Que dice el profeta Isaías, busquen al Señor mientras lo puedan encontrar. A veces pensamos, bueno, que la vida sigue y pensamos que nunca se va a terminar, ¿verdad? Pues tenemos un límite, un momento, ¿verdad? Un llamado que Dios nos va a hacer. Entonces, es la oportunidad de buscar al Señor mientras se pueda, dice, de invocarlo mientras está cerca. Invoquemos a Dios, busquémoslo de todo corazón, abramos, ¿verdad? Nuestra mente, nuestra vida y pidámoslo que Él nos ayude a cambiar totalmente, que nuestra vida, ¿verdad? Sea realmente un testimonio de que Jesús vive, que reina, que es el Señor, que Él está, ¿verdad? A nuestro lado. Dice Jesús que el malvado abandone su camino y que el criminal, ¿verdad? También regrese al Señor, ¿verdad? Y dice al final de esta lectura, mis pensamientos no son los pensamientos de ustedes, ¿verdad? Los planes de Dios son muy diferentes, los caminos de Dios son distintos a los nuestros, porque dice, así como aventajan los cielos a la tierra, así aventajan mis caminos a los de ustedes y mis pensamientos a sus pensamientos. Por eso dice, los planes de Dios son mejores que los nuestros. A veces tenemos proyectos, planes y pensamos, ¿verdad? Esto es lo mejor para mí. Por eso la palabra de Dios, ¿verdad? Nos invita que todo lo que hagamos lo pongamos en las manos de Dios, porque solo Él sabe lo que nos conviene, qué es lo mejor. Porque a veces dice, mis planes o mis pensamientos no son mejores que los de Dios, ¿verdad? Los de Él son mucho mejores y sabe lo que a cada uno, ¿verdad? Le corresponde, qué nos conviene y por eso es necesario buscar al Señor, encomendarnos a Él, invocarle, orar confiadamente en su palabra y reconocer que solamente Él es quien llama a todos, ¿verdad? Él es el único que llama. Nosotros podemos anunciar, proclamar la palabra de Dios, pero es Jesús quien llama, quien toca el corazón y quien da también ese salario, así como le dio a cada uno, ¿verdad? Lo que le correspondía, pues es Dios. A Él le toca llamar, tocar el corazón, ¿verdad? Y también dar la vida eterna. A nosotros nos corresponde, pues, responder a la llamada de Dios, servir, ¿verdad? Y poder tener un corazón también como el de Dios, dice, un corazón bueno y generoso, que no sintamos, ¿verdad? Esa envidia o ese rencor,

0: de entorpecer el camino de los demás, sino el ayudarles para que también puedan tener un encuentro personal con Jesucristo, que está vivo, que está resucitado en medio de su pueblo.
1: ¿Cómo no? Esto, antes de entrar en de lleno, profesor, Alexis tiene allá una pauta que pasar, así que adelante, compañero.
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1: Profesor, esto, como dije anteriormente, la hoy un poco nublado, profesor, pero hace un intenso calor. Me encontré hace unos escasos minutos con Antonio Martínez. Y si hablamos de Antonio Martínez, nadie sabe quizás quién es. Jingui Barrio. ¿Sabe quién es Jingui Barrio? Gallero aquí de Los Hatillos, del área de La Chitrosa. Y me dijo que hay situación complicada en el río Estibaná de cauce de almacenamiento de agua. O sea que la situación cada día es preocupante y no vemos nada. A veces hacemos contacto hoy también con Pastor. Pero, profesor, tengo ahí contacto con los amigos de dietilenglicol. Tengo entendido de que se invita a todos los pacientes afectados por el dietilenglicol a participar en la asamblea con la Comisión de Salud a la 1 p.m. miércoles 16. Vamos a ver si hacemos contacto con uno de ellos para que nos hable de qué consiste, profesor, porque es algo de...
3: ¿Quedará alguno con vida todavía?
1: Cómo no, estamos en tribuna informativa, te le hicimos contacto, nos da su nombre y su cargo. Sí, estamos en tribuna informativa para que nos dé primero su nombre y posteriormente... van para la asamblea con la situación de dietilenglicol para que nos hable qué es el propósito de estar hoy en la asamblea.
4: Sí, muy buenas tardes. Mi nombre es Benedicto Peñalba, paciente del jarabe del envenenamiento con dietilenglicol, esperando pues que el Estado y los diputados y la comisión de la asamblea cumpla con ese rol. Estamos esperando pues nuestras certificaciones, ya que fuimos víctimas de ese jarabe que se trajo en nuestro país, donde afectó a miles de panameños que fueron en busca de una salud y lo que encontraron fue un veneno. Bueno, entonces hoy, el martes pasado vinimos y se nos dio cortesía de sala en la Comisión de Salud para atendernos en el día de hoy a la 1 p.m. donde estamos pidiendo no más revaluaciones, queremos certificación, porque China y España en su momento le dieron ese dinero a Panamá para sufragar los gastos de indemnización a los pacientes del dietilenglicol y no se sabe. Bueno, hemos estado cuestionándole a los diputados, pero ninguno se atreve a ir a la embajada de China y España para cuestionar dónde está ese dinero, para que nosotros no tengamos que estar mendigándole ni en la asamblea, ni en la presidencia, ni a nadie, ¿no?
1: Sí, esto, ¿cuántos pacientes están registrados formalmente que fueron afectados por este veneno?
4: Bueno, hay más de mil personas que fueron afectadas.
1: ¿De esos cuántos han muerto?
4: Han muerto más de 400 personas esperando ese sueño de ser certificado y hasta la fecha nada.
1: Entonces, ¿qué esperanza hay hoy en la asamblea si, como usted da a entender, que no se ha hecho la gestión para ir a las embajadas, o no vaya a ser que pase como la plata a la mina que se entregó y no se sabe qué hizo el gobierno? No, ¿usted no tiene el destino de ese recurso que se ha destinado?
4: Bueno, y casualmente yo voy a entregar unas volantes donde le estoy pidiendo a los 71 diputados de la Asamblea Nacional a ponerse la mano en el corazón, porque fuimos nosotros en ese momento. Y este mundo es como un abanico que gira a nuestro alrededor. Bueno, entonces le estamos pidiendo, pues, para que ya no se esté preguntando y porque aquí se tiran la pelota. Bueno, en la Comisión de Salud hay dos diputados de la provincia de Los Santos, de Los Santos. Esperamos, pues, tener el respaldo de ellos. El diputado Tito Afu está allí y Ronald de Gracia.
1: Bueno.
4: Esperamos, pues, que ellos hoy, porque aquí ahorita mismo se encuentra un grupo de Los Santos en espera de que sea la 1:00 p.m. para ir a la comisión y se nos dé ya respuesta ya para que este tema se acabe, porque el otro mes, el 17 de octubre, vamos a cumplir 20 años de este envenenamiento masivo y todavía no hay ni alcalde, ni diputado, ni presidente que se ponga, ni gobernador, porque le comento, el año pasado fuimos 23 de abril y lo que recibimos fue golpiza. Yo tuve preso 3 horas y ahí golpearon hasta la señora Briseida de Trejos, que es paciente del etenelicol, y no hubo respuesta. Eso fue lo que fuimos a buscar y le pedimos a la población panameña, a las autoridades, ponerse la mano en el corazón para que ya terminen con este calvario. Y que ese veneno que trajeron a Panamá, ese error, no lo vuelvan a cometer más.
1: ¿Qué ha dicho el Seguro Social, que fue el que lo distribuyó?
4: Bueno, le comento que de cual llegó Dinomón a la Caja del Seguro Social, Dinomón tan siquiera ha tenido la amabilidad de atendernos. Él nada más se la pasa, con todo respeto, figurando, dice que los medicamentos, yo no sé cómo se llama, el proceso que estaba explicando, igual el señor ministro de Salud. Están interesados en otras cosas, porque no es su familia. No pasaron por ese tema de esa intoxicación, que si ellos tuvieran algún familiar, téngalo por seguro luchando y nos dieran la mano. Yo exhorto a todas las autoridades de nuestro país, de las diferentes provincias, a los próximos candidatos que quieran ser, ya sea representante o autoridad, que acaben con este tema, porque es triste ser paciente del etanolicol. A mí me afectó los intestinos, otras personas los riñones, y otros que han muerto esperando esa ilusión de ser certificado.
1: Ustedes no han procedido internacionalmente, porque este es un delito de lesa humanidad. Matar, sí, envenenar pasa, a una que, población
4: lo
1: es...
4: Que pasa, lo que pasa que es que estamos esperando que la Corte falle para nosotros poder ir a la Corte Interamericana afuera, ¿no?
1: ¿O será cuando ya no haya ninguno vivo?
4: ¿Ah?
1: ¿Será cuando haya ninguno vivo que la Corte falle?
4: Mire, lo felicito por eso que me acabas de recordar, ¿sabes por qué? Porque hace 2 meses fuimos a la oficina en la Corte Suprema y yo le dije a ella, ¿qué está esperando el Estado? ¿Que se mueran la gente para quedarse con ese dinero? ¿Ah? Cuando hubo un daño fatal a miles de panameños, riñones, un sinnúmero de secuelas, y hasta la fecha no hay nadie.
1: Bueno, vamos a estar en comunicación, hermano, y el otro miércoles vuelvo y le llamo para ver cómo queda la reunión que tienen hoy con la Comisión de Salud.
4: Yo voy a tratar de grabar todo para que ¿cómo
1: me
4: se
1: lo manda?
4: Llama? Okay.
1: Y otra cosa, pero no, le quería preguntar, es con la situación de salud que ustedes tienen, esos viajes a Panamá que tienen que madurar. Sin embargo, los diputados, si tienen que entregar un excusado en el extremo del país, allá están. Ellos tienen carro, tienen viático, la Comisión de Salud tiene recursos, debería venir ellos donde está el problema, porque fue el Estado el que los envenenó a ustedes. Yo creo que hacer ese esfuerzo de ustedes de madrugar con la situación de salud que ustedes tienen, muchos con problemas de riñón, con intestino, con otros órganos afectados por este veneno, que el mismo Estado los mató. Creo que es inconcebible que tengan ustedes que ir a una comisión cuando ellos deberían venir con todos sus gastos pagos, viáticos y todo. Pero bueno, así es este país, hermano. Así que lo dejo para que deje un mensaje.
4: Le quiero decir, ¿sabe? El Estado no quiere, porque tiene que pagar, resarcir un daño grandísimo que hizo a una población sana, que fue en busca de una salud y lo que encontraron un veneno. Y el Estado no va a querer. El Estado no va a querer, y por eso nos van a llevar en el carrito, hasta que, y es lo que usted dice, cada uno tiene que ver cómo saca de su bolsillo para hacer el viaje hasta acá. Yo vengo de un viaje desde las 12 de la noche. Compañeros de Los Santos también, desde las 12 de la noche. Aquí estamos ya, esperando que se llegue a la 1 de la tarde.
1: Bueno, estamos en comunicación, hermano, y me manda toda la información que se dé allí. Y también cómo se comportan los diputados nuestros, los de la provincia, también para saber cómo se van a comportar con ustedes.
4: Ok.
1: Dele. ¿Cómo no? Bueno, en China mataron al que vendió el medicamento y aquí en Panamá mataron al que se los tomó.
3: Así es. Dos hechos ocurridos en este país. ¿Se acuerda usted de seis bebés que murieron en un hospital?
1: No, y los sobrerradiados también, ¿se acuerda? Que murió uno ya no es piedra también. No, tres casos, los bebés. Los sobrerradiados, ¿se acuerda? Que los pasaron, que murió uno ya no es piedra.
3: Pues, entonces, ¿quién se preocupó por eso? Al final, resulta que los que tuvieron la culpa fueron los bebés que se bebieron.
1: Ahora, yo no sé. Ya yo no hubiera esperado bien 20 años y hubiera puesto la Corte Internacional de La Haya la denuncia con el país.
3: Lo otro, los viejos que estamos ahora con el problema de Cepadín están esperando que nos muramos para poder entregar ese dinero. Sí. No sé,
1: lo van a juntar desde el Ingecop, profe, también.
3: O lo van a juntar para la campaña política, profe, que viene.
1: Volviendo al tema, muy preocupante. Fue el Estado el que envenenó a esta gente.
3: Claro. ¿Y quién?
1: Ah, pregunto. ¿Quién si hubiera sido una fondera que vende un plato de sopa contaminado. O un restaurante que hubiera vendido una comida y detecta que estaba envenenado.
3: El ministro de salud acá, rato.
1: Fue el Estado. ¡Crimen! Esto es un delito.
3: Medicina, y resulta que aquí en la provincia de Santos hace dos meses, profe, que no hay una insulina especial,
1: profesor,
3: que tienen no me los saque, diabéticos.
1: Profesor, vamos a aterrizar. Mire, yo vi aquí en Macaracas, no voy a hablar del difunto por su respeto y ya la persona murió, vi en Guararé, porque yo participé en las exhumaciones de tilenglicol, y voy a decir algo espeluznante y crudo. Cuando usted le veía el fémur, ¿qué es el fémur? Es la parte del antebrazo, el brazo grueso, el hueso grueso del brazo que sostiene toda la estructura. Y usted lo miraba y estaba todo perforado de eso. Otra cosa, yo vi a los muertos, los cadáveres, 6 meses estaban vueltos polvo. Profe, eso lo vi yo porque yo participé en eso. Y 20 años después, una vez un gobierno les tiró el SPI, tuvo el descarado tirarle el PCI a esta gente que reclama un derecho que el Estado debió garantizarle, tiene que garantizarle la salud. Lo que hicieron fue matarlo. Fue el propio Estado que mató a esta gente. Fue el propio Estado que envenenó a esta gente. Profe, y no puede ser que la Corte no haya tenido tiempo para fallar, pero pasó igual que la mina.
3: ¿Cuántos años pasaron?
1: Bueno,
3: 12 años para declarar.
1: Oye, la Corte tiene que tratar esto con carácter de urgencia. Fue personas que fueron matadas por el Estado. El Estado aquí es criminal. Profe, es criminal. Y aquí en Panamá, los que dueños que trajeron, profesor, aquí tenía que haber un regente de la empresa que trajo medicamentos, tenía que haber un agregado, o sea, la empresa no vino si era china o española, porque era China, España, pero de España aquí, alguien, cada empresa tiene que tener un regente representante. ¿Quién era ese?
3: Lógicamente.
1: Profesor, usted no puede hacer un medicamento y vendérselo a otro país.
3: Primero que nada, cuando ingresa un medicamento acá.
1: ¿Dónde estaba el laboratorio de análisis de droga?
3: Tiene que tener un registro sanitario.
1: Y tiene que ser Panamá. ¿Nombre de quién estaba el registro sanitario?
3: Claro. Y la comisión la integran miembros de la universidad, de la tecnología y la Universidad de Panamá,
1: y de Ministerio y Secretaría de Salud
3: y la Caja del Seguro Social,
1: que son idóneos en medicina y son químicos en medicamentos de nomenclatura, que es la nomenclatura, que son las variaciones que se tiene de los derivados de los medicamentos.
3: Aprobaron el ingreso de esa medicina sin pasar por el análisis químico de la comisión.
1: Pero aquí pasó algo también. Es que aquí hay muchas cosas que han pasado. Y hay una vez, ¿usted se acuerda cuando moría la gente de un poco de gente con el alacrán? No era el alacrán. A mí un médico amigo mío me dijo muchas cosas y yo se lo dije una vez. Y estaba Rosario Turner. ¿Se acuerda quién era Rosario Turner? De su partido político.
3: De partido.
1: ¿Sí? Esto, y le entregamos las pruebas y eliminaron. A mí, al hijo mío, una vez le dieron un medicamento que venía de la India, para asma, y casi se muere. A mí, y voy a decir aquí con palabras, porque ahí estaba, gracias al amigo mío, doctor Max, logré evitar que ese medicamento, porque él fue el que me advirtió en el consultorio, que de dónde iba a conseguir ese medicamento, profe. Yo no, yo lo fui a buscar, me lo entregaron. Lo recetaron, entregaron. Dice, esto no se puede dar porque este medicamento no es para esta área de clima. Eso, si no, la situación hubiera sido complicada. Y gracias al difunto, con todo el respeto, profesor, mi amigo personal, que me dijo, este medicamento no se le puede dañar. A mi hijo no fue, a mi hijo, no fue a otro. No estoy hablando, eso me pasó a mí, profe. ¿Y cuántos no le han pasado que se han quedado callados? Yo tengo un amigo. Entonces, fue el Estado el que mató a la gente. Profe. Y fue el gobierno suyo.
3: No es solo el gobierno.
1: Ahora, no, aquí no vamos a ver política, ¿verdad?
3: Y los que siguieron, continuaron con el mismo problema.
1: Sí, sí. Claro. Sí. Entonces, mire esta gente. Profe, perdido. ¿Usted sabe lo que es? Me imagino lo que es perder un riñón. Lo que es perder un órgano. Y yo vi los cadáveres, no es que a mí me... Ahí tengo fotos, no puedo publicarla por respeto a la familia. Pero yo estuve en esta exhumación acá en la Azuero, y verdaderamente cuando vi la... Mire, la gente no... Ni estos que están afectados sabe dónde la magnitud de este veneno en el cuerpo humano. Fue un sacrilegio, fue un delito de lesa humana. Y yo... como afectado, ya yo hubiera estado en la corte, aunque demore 1,000 años también, porque ¿qué pasó con la gente del LIRRE, se acuerda? Ahí estuvo mi amigo Mingo de Gracia, ya desaparecido, creo que murió, no quiso cobrar, no sé si Robustiano estaba en ese, Robustiano Castro también, se acuerda, había un grupo, yo no sé, me gustaría hablar con Robustiano si ellos lograron cobrar algo de aquel famoso, ¿se acuerda? El CITIRRE, IRRE, por allá, que después pasó, que aquí también hubo algo. Aquí cuando se da la negociación, y aquí hay un problema mismo, Macaraca. ¿Por qué perdió Macaraca lo que es la del Intel? ¿Mala negociación? ¿Eso había sido donado?
3: No, bueno, para las empresas extranjeras.
1: Los dos. Porque donde estaba fuerza y luz, eso era del municipio. ¿Y qué pasó? Tampoco el consejo... se plantó en su momento, esto es municipal y en la negociación no puede entrar porque esto es de nosotros, lo donamos. Se perdió. Aquí se perdieron dos áreas que hoy servían para escuela, para hospital, para un compita. Perdimos eso porque la profesor es triste. Pero ¿qué podemos hacer? Triste escuchar a esta gente que el Estado los mató. profe, el Estado.
3: Oiga.
1: Y profesor, ¿y usted sabe que todavía sí? Aquí ha habido ejecuciones, incluso aquí se cumplió 41 años que le cortaron la cabeza a uno y que no saben dónde está la cabeza todavía. Pero, ¿usted sabe lo que es envenenar a través de un medicamento? Ah, quizás, bueno, lo que usted dijo algo clave. El país todavía está más comprometido porque no hizo lo que tenía que hacer, que era el análisis químico del componente de ese jarabe y qué traía. Había que hacer muestras aleatorias. ¿Qué es muestra aleatoria? Que me voy a una caja y cojo un frasco, me voy a otra y cojo otro frasco. Ahí se viera detectado, pero no se hizo. ¿Se confió o había un negociado o dijeron, no, no me revise
3: negocio,
1: eso?
3: Negocio.
1: ¿Ya? Dice que había una dama muy involucrada por ahí. ¿Vale? Profe. Vamos, Alexi. Edwin, con la pauta que mandaron a la emisora. Sí. Bueno, entonces, esto, seguimos en Tribuna Informativa, profesor.
3: Pero mira, como tú dices, aterrizando, aquí no hay ninguna autoridad a nivel provincial que se atreva a venir a esta clase de programa, que son programa directo para informarle a la población.
1: Dice un amigo suyo que me reservo el nombre, dice, eso fue en el gobierno del candidato de Chile. Dice un amigo suyo que me está escuchando la persona.
3: Sí.
1: Y la persona lo conoce bien.
3: Tiene que ser.
1: Sí, porque la persona dice que ha estado con usted en cuestiones que este va, borremos este sí, este no. No,
3: yo por lo menos si
1: es... ¿Usted hace las cosas?
3: Si es mi amigo, yo me fui. Por la sinvergüenzura, pero él se quedó.
1: Yo creo que también se fue.
3: No creo. Porque dio poco lo que ha tenido la
1: valentía. Dígame si usted está o no está para ver si sacamos de la duda al amigo Chile. Pues sí, profesor, él es como usted decía, pero verdaderamente es triste, mire, profesor, es triste.
3: ¿Qué es el problema? Oiga, aquí hay una concepción en que porque yo soy de este gobierno puedo criticarlo. No puedo, pero me permito criticar a los contrarios. No, señor, tenemos que criticar a nuestro gobierno, porque somos parte de eso, participamos de eso, somos cómplices de eso, somos tapadera de los errores que cumplen los gobiernos, de arriba acá abajo. Y ya le digo, ¿cómo es posible que aquí no haya ni una autoridad a nivel provincial que venga a estos programas a informar? Tenemos más de 100 fuentes de agua negra en Panamá. Tinas,
1: profe,
3: supuestamente tinas de
1: medicamentos. A la emisora mandaron una pauta ahí, vamos a ir de la proyecta, profesor, disculpe, profesor, por el respeto que se merece. Dice, salí hace 7 años, así que bueno, profe, no, igual está igual que usted, se lo digo a usted. Edwin, ¿estamos listos? Me avisa cuando termina. ¿Ya? Bueno, ¿cómo no, profesor? Profesor, siguiendo el hilo suyo, esto, tenemos a Manuel Falcón, también para ver cómo anda el clima y de ahí seguimos con usted. Establecemos contacto con Manuel Falcón. Manuel, tenemos ahí unos minutos para que nos hable cómo anda el panorama de las lluvias y la situación en Albina Grande.
5: Gracias, Alcibiades, gracias por la oportunidad. Todo seco, norte, sol resplandeciente, condiciones muy desfavorables para la lluvia. Quiero aprovechar estos minutos para dar una información importante con relación a lo que es el comportamiento del tiempo. Me voy a referir a lo que es el comportamiento relacionado con el promedio histórico. El promedio histórico es lo que representa el promedio de meses específicos. En este caso me voy a referir al promedio histórico de los meses de de septiembre, por 12 años, aquí en la Albina Grande. Esto es el promedio de los meses de septiembre por 12 años. El promedio histórico de esto es 100 milímetros. Entonces, ¿qué está ocurriendo? Que en la Albina Grande, este mes de septiembre, solamente ha llovido 29 milímetros. Ha llovido 4 veces en estos primeros 15 días. Esto es algo muy bajo. Para llegar al promedio, que estamos en un 29%, tomando como base esta unidad. Ya esto viene a reflejar un déficit de un 71% para llegar a la unidad de lo que es el promedio histórico. Pero voy a hacer mención de algo muy importante, tomando como base esto. Las Tablas, que es más o menos un lugar que puede llover un poco más que la Albina Grande, solamente en estos primeros 15 días ha precipitado 41 milímetros.
1: Bajito, profe.
5: Muy bajo. Llano de Ocú, que es un lugar que yo considero muy lluvioso, que le he seguido el comportamiento por mucho tiempo, y que está en el orden de los 2000 y algo milímetros, solamente ha precipitado 81 milímetros. Pedací, que es un lugar que sobrepasa la Albina Grande y que debe estar un promedio histórico de un mes de septiembre de 150 milímetros, 200, solamente ha precipitado 21 milímetros. Chitré, con 35 milímetros. Macaraca, y voy a hacer referencia aquí. Macaraca tiene un promedio arriba de los 2000 milímetros ya, y solamente ha precipitado en estos 15 días 59 milímetros. Muy bajo. Miren, y hay algo importante. Pitarrosa ya tiene un comportamiento de una precipitación sobre los 2000, 2500 milímetros, y que debe tener un promedio de 300 milímetros, calculo yo, histórico, del mes de septiembre, tiene 94 milímetros. Alto de Güera, el que más refleja aquí, con 133 milímetros. Cacao de Tonosí, con 119. El Estibaná, el que más representa, está un poquito más alto. Mire, hay un caso muy curioso, un área lluviosa, que es Valle Rico, que representa para mí ya una curva de nivel que está arriba de los 1500 milímetros y que debe tener un promedio histórico de 150 milímetros a 200 milímetros los meses de septiembre. Tiene 19 milímetros de precipitación estos primeros 15 días de septiembre. Viene ya reflejado Mariato con 204 y Arenas con 152, muy bajo. ¿Qué quiero yo decir con esto? En dos palabras, por ejemplo, Valle Rico con 19 milímetros en 15 días es un solo aguacero. Un solo aguacero que apenas chorrean las tejas por 15 minutos. Eso es 19 milímetros. Y Pitalosa con 94 milímetros en 15 días es un solo aguacero de esos que ya sabemos que crecen los ríos. Quiero ahora ponerlo en reflexión, pensando que estamos ya en una manifestación del evento Niño, pronunciándose a niveles que, si no lo medimos, no nos damos cuenta. Y podemos pensar que, bueno, nos está lloviendo. ¿Cómo nos está lloviendo? Pero ¿cuánto nos está lloviendo? Y yo pregunto, ¿cómo está el río Estibaná? ¿Cómo está el río Oria? El río Guararé se salta de un brinco. Aquí lo está reflejando las precipitaciones. Muy bien, yo le estoy muy agradecido. Aquí ya esto nos hace ver que el comportamiento, cómo se refleja. Y voy a poner una comparación, que es lo importante que tenemos que estudiar estos niños y para las próximas generaciones, el comportamiento de los niños será algo prioritario, sobre todo para la juventud. Miren, en el mes de septiembre de 2015 precipitó aquí en la Albina Grande 32 milímetros. Y mire cómo se está reflejando ahora este mes de septiembre, después de pasar 11 años. Ahora, todos los niños no tienen igual comportamiento en los mismos meses. ¿Cómo se va a comportar entonces octubre? Y pongo como referencia que octubre, que tiene el comportamiento histórico de 183 milímetros, y en el 2015 llovió 40 milímetros. ¿Cómo se va a comportar? No sabemos. ¿Cuánto se va a acumular en estos tres meses de precipitación para dar el salto de noviembre a mayo, junio el próximo año? Muy bien, Alcibiades Cortés y compañero, le estoy muy, muy agradecido.
1: Gracias a usted, Manuel.
5: No les puedo escuchar porque no tengo radio, no hay energía eléctrica en la Albina Grande.
1: Bueno, cómo no, así que hay que ser llamado que hay energía eléctrica. Cómo no, Manuel, pues, gracias por todo.
5: Me haces el comentario.
1: Dele, cómo no. Bueno, íbamos con Chile, pero Chile está recibiendo una llamada de la Embajada de Estados Unidos, así que, profesor...
3: De Maduro.
1: ¿De quién?
3: De Maduro.
1: Oh, cuidado. Profe, esto, las 12 y 15, yo ¿sí? quería tocar un temita también, profesor, antes de lo que usted tiene en el tintero, ahí en la picota. Esto, que por ahí el fin de semana nos desayunamos de una triste situación que ocurrió. Pero también quiero ser solidario con unas amistades acá
3: del PIC. Situación.
1: Sí, en un tema de...
3: Una pieza
1: sí,
3: de...
1: Vittorio Vergara. Pero también quiero hacerme solidario por la salud del amigo acá, Hernán, creo que es de el Picacho, que tuvo un accidente en el caballo. Y me parece que por un camino el caballo se volteó y hoy me dijeron como que lo estaban, iban a operar en el Santo Tomás. Así que rogamos acá por el amigo acá que conocemos. Hoy me dijeron acá también unos amigos Monroy de la situación, preocupados, pero bueno, roguemos también por la salud del amigo que tuvo un accidente allá, que iba caminando con su cabalgadura. Parece que aparentemente, no sé cómo están los caminos para allá, pero bueno, lo importante aquí es que salga bien en la intervención quirúrgica. Por otro lado, profesor, esto, este fin de semana nos enteramos de una situación de un estudiante que, hasta donde se tiene la información, se ahorcó en el área de Pedací. Yo hablando con mucha amistad de Pedací y el entorno que rodeaba a esta situación es muy preocupante. Yo no quiero andar mucho en el tema porque verdaderamente aún así por ahí tenemos información con las autoridades, profesor. Pero el rumbo que está tomando nuestra sociedad, profesor, usted fue profesor mío, usted llegó en una época de una generación de estudiantes diferentes, profesor. No es que esto sea malo en la actualidad, tampoco lo podemos decir. Aquí está la hermana que trabaja con estudiantes, que conoce el comportamiento. Y mire, un colegio donde una semana se dio, pero también hay que decirlo también. Me decía un docente, no, es que nosotros no estamos para corregir lo que la casa viene mal. Profesor, es una realidad. O sea, si partimos de ahí, porque el docente está para educar, para enseñar. ¿Sí o no, profe?
3: ¿Ah? Definitivamente.
1: Ajá. O sea, él no está para corregir en el sentido del mal comportamiento, de que se va, de que no hace los trabajos. O sea, ese no es el deber del docente. No sé si me estoy explicando usted, profesor, que fue profesor muchos
3: pero
1: años.
3: Pero ahí...
1: O sea, tiene su parte.
3: Hay un departamento que debe funcionar en todos los colegios, mejor dicho, orientación.
1: Profesor, ¿cómo está la sociedad? Yo conozco. Ya esto sobrepasó los psicólogos. Ya esto sobrepasó los psiquiatras. Ya esto sobrepasó los, no sé, orientólogos. No sé cómo se define la orientación. Profe, porque la estructura social está desquebrajada. Profesor, por eso le decía, usted llegó... Pregunto, ¿habían las mismas reacciones? Usted me dio clase a mí. Cuando usted daba clase, había uno que otro estudiante rebelde, como es natural. Pero era una rebeldía más que no de mal comportamiento, sino otro tipo de comportamiento, profe.
3: Pero también ha cambiado la misión del educador. Yo me atrevo a votar que el 80% de los educadores se aplican solamente a su materia. ¿Entiendes? No dejan un espacio para tratar de orientar al muchacho de ahora. Como tú dices, vienen de la casa. Pero en la casa, ¿qué pasa? O a veces no está el padre, o a veces no está la madre.
1: Y, o están con el abuelo.
3: Claro, y a veces...
1: Y no es que los abuelos sean malos, ni los padres tampoco, ni la madre.
3: Sí, muchos abuelos, por ser abuelos, nos transformamos como un alcahuete de las cosas. Porque queremos a nuestros nietos, pero no lo llamamos es que la atención de lo
1: profesor,
3: que las acciones...
1: Hay un problema también.
3: Y los muchachos, la rebeldía, los famosos celulares, oiga, las becas, para comprar un celular de $250. Ahora se han llevado a cada rato la joroba, el espinazo acá. La chao, las redes sociales, la inteligencia artificial.
1: Que está implementándose este año de fuerza. Ya está, el mundo ha tomado una fuerza.
3: Pero hay países de que eso debemos tomar los buenos ejemplos. Están prohibiendo a los estudiantes de primaria y secundaria llevar celulares al colegio. Están prohibiéndole a las compañías afiliadas como Meta, el Facebook y otras más, que pasen programas de esa naturaleza que desorientan.
1: Pero es que profesor, no vamos lejos. Usted prende a las 2 de la tarde, a las 2 de la tarde, 4 de la tarde, en la televisión abierta, y ve a uno pegándole un tiro en la cabeza a otro.
3: Claro.
1: De ahí tenemos que partir. O sea, no solamente aquí el problema de la sociedad como hogar, no es el problema de la sociedad como ministerio. No es, o sea, aquí es un problema generalizado que se ha abonado para que esto explote.
3: Pero eso va más en el celular. En la televisión se ven hechos. Pero el joven de ahora...
1: Sí, porque tiene más privacidad en el contacto con la información.
3: El joven de ahora no ve televisión. No ve televisión. ¿Por qué? Porque la televisión te dan noticias y novelas. Nada educativo. Y cuando es algo científico, educativo, cambian el programa. ¿Ya? Él, como dice la canción, el maldito celular. Ese es el problema. La programación que tienen las compañías que intervienen en...
1: Lo que se tiene que legislar es de este tipo, porque es que este tipo de información en lo que es el mundo cibernético, el mundo de la internet, está libre al consumo de una gran cantidad de información. Por lo menos en los últimos meses he notado que ya los chips se tienen que registrar con el número de cédula. Por lo menos es un paso tardío. De eso debió ser desde el principio, profe. ¿Por qué? Aquí acaba de ocurrir un caso, aparentemente se menciona, de que hubo mucha pérdida de estos aparatos y que, bueno, que había alguien involucrado. Con esto, las pruebas son eficientes, porque... Pena, usted va y marca el número y ah, no, usted es el dueño, usted está registrado, usted tiene un documento que le certifica que eso es mío. Ahí está bien. Pero la situación, entonces, hay otro problema. Aquí en Los Santos, el suicidio va volando. Y por ahí tenía, o sea, ¿qué está pasando? Sabemos que también hay mucho vicio. Pero tampoco podemos culpar vicio tampoco, porque es que esto aquí es un cúmulo de arrastre, de, como digo, desquebrajamiento de la sociedad. Y esto sí es peligroso, porque está la sociedad descuadernada, profe. ¿Cómo hacemos para rescatar la moral? Para rescatar el fundamento. Y estos no son términos religiosos, son términos de la formación de un ser humano. para rescatar el respeto, profesor, para rescatar la decencia, mire todo, ¿eh? Para rescatar la responsabilidad. Ahí entramos con usted. El estudiante en su periodo tiene que estudiar, ese es el trabajo de él, dedicarse a estudiar, a investigar, ¿sí o no, profe?
3: Hay en todos los colegios un profesor consejero.
1: Sí. Ese es el norte del grupo que él dirige. Claro. Usted fue consejero.
3: Claro. Y conversábamos estos días atrás acá en el programa, hace un tiempo con la hermana, creo que está usted también. Al extremo que llega el celular con la inteligencia artificial, haciendo el amor por medio del celular. ¿Qué es la inteligencia artificial? Que por otro lado esa inteligencia artificial llegaba a otros lados por ahí, que se sabía todo lo que usted opinaba, con quién andaba, a qué hora andaba. Entonces, responsabilidad del Estado en eso. Bueno, la responsabilidad de los padres de familia.
1: En la recta final, profesor.
3: Todavía no.
1: Tribuna informativa.
3: Nos queda mucho este año todavía.
1: 3 minutos nada más, profe.
3: Sí.
1: Ahí estamos muy, agonizando.
3: Muy poco. Muy poco. Y ese es el problema. Acá, no. Digo, a veces uno piensa, hombre, que cada uno haga lo que le da la gana. Pero cuando vemos involucrados que en estos días atrás se ahorcó un niño de 12 años. Lo encontraron con el celular en la mano y estaba ahí que no sé qué, que el etéreo, que el fantasma, que el otro, y le decía, ¿tú te atreves? Sí me atrevo. ¿Te atreves a dar la vida? Sí me atrevo. Pues bien, mira, haz esto. Coge una soga, te trepas arriba de una silla y le pegas una patada a la silla para ver si es que es verdad que tú te atreves. El niño lo hizo. Te ahorcó. ¿Listo? Eso es peligroso. Yo digo que el Estado hay la una obligación de normar sobre eso.
1: No, pero otra cosa. También hay un propósito de enfermar la sociedad.
3: Claro.
1: Tenemos que verlo de ese punto de vista. Hay un propósito de enfermar la sociedad. ¿Qué significa esto? Que yo lo puedo, después la puedo manipular. Porque miren, escuchen esto, una enfermedad enferma la manipula el poder. ¿Qué significa? Que no piensa. Claro. Y eso es lo que se está buscando también. Claro. Por eso se han puesto tantas herramientas para tenernos entretenidos. ¿Quién es? Mire, el único aquí preocupado por la situación del clima es el amigo de Vinagrande.
3: Volvemos a lo mismo.
1: Entonces, ¿quién
3: es? ¿En qué sentido? Nos hablan de que voy a hacer abrevadero. Si el abrevadero se construye en función del agua de lluvia que cae,
1: sí, sí,
3: nadie va a sacar a hacer un abrevadero del agua de la quebrada para tirarlo 100, 200 metros de allá. No.
1: Me dijeron que usted va para Vamos.
3: ¿Para dónde?
1: Para Vamos.
3: No vamos.
1: Me dijeron, profe, mira, Chile va para Vamos.
3: Se va a constituir en un partido político. Y justificando, inscriban su partido, tienen derecho. La Asamblea Legislativa es un organismo estatal eminentemente político.
1: Que ahí no sé, ahí no sé. Ahí no,
3: que los políticos, que
1: pero,
3: los nacionales.
1: Pero ahí no hay. Ahí no hay lambebota.
3: Sí, las hay.
1: Chupa media.
3: También.
1: Tongo.
3: Traidores también.
1: También.
3: Hay.
1: Sedicioso. ¿Gladiadores?
3: De todo hay, la asamblea.
1: Usted nunca tuvo un gremio de eso, ¿sí?
3: No.
1: No, profe.
3: Dice el dicho, ¿cuál es el correo electrónico de la asamblea? A robar.
1: Bueno, vamos. La buena ese, profe. ¿Ah?
3: ¿Sí?
1: Y decía el que anda huyendo por Venezuela, que no se sabe si el temblor lo mató, está vivo. Saúl Méndez dice, los dipurratas. Oye, yo no sé, profe, nadie ha reclamado si Saúl está vivo o está muerto, si está en cadáver.
3: A última hora está vivo. ¿Ah? A última hora.
1: O se llevarían con Maduro para allá para.
3: Lo peor de eso.
1: Profe.
3: Hasta ahora en la historia de toda la humanidad, nunca se había visto que un país raptara, se robara al presidente y a la esposa.
1: Pero,
3: ¿y
1: la vicepresidenta? Ya la esposa. Entonces la vicepresidenta no lo defendió.
3: Ay, no, pues, pero el país está dirigiendo al país.
1: ¿Pero entonces?
3: ¿Pero por qué se llevaron a la
1: esposa? Pero, profe, pregunto. Sí, por favor. Pregunto. Oye, usted que tiene una gorra verde oliva que se la mandó Fujimori.
3: No, esta.
1: O general MacArthur. Ah, esa es la gorra que cuando iba al helicóptero se cayó.
3: No, que nada más.
1: O cuando vino Domíaca Macaraca a Noriega, profe. ¿Es la gorrita esa?
3: Esa.
1: O vino a hacer un bautizo acá que cerró toda la iglesia Macaraca con metralleta.
3: Oye. La próxima semana se inaugura una nueva reunión anual de las Naciones Unidas.
1: ¿Pero para qué?
3: Donde todos los países votan, por ejemplo, 229 países que pertenecen.
1: Bueno, profesor, a las Naciones.
3: Lo único que quiero decir, lo siguiente: de 221 guerras que han habido en el mundo, Estados Unidos ha participado en 201.
1: Hermana, para que cierre ahí y le dé una media bendición ahí al profesor Chile para que se vaya ahí conjurado.
0: Bueno, que Dios nos bendiga a cada uno de nosotros. Les pido pues la oración por el hogar del niño, por el centro de adolescente, por esta obra de la diócesis de Chitré aquí en Macaracas. También quiero enviar un saludo a mi mamá, Eneida Vargas, Horacio Valdés y a Nelson, el nombre de Ranchito de las Minas, al igual que el señor Ángel Ojos, que es de Las Matas, pero bueno, está viviendo en Los Pozos, que también el Señor le conceda bendiciones y salud, fiel oyente de este programa. Y también un saludo acá a Héctor, acá en el Corozal de Macaraca, ¿verdad?, que está sintonizando el programa de Tribuna Informativa. Dios les bendiga abundantemente.
1: Bueno, eso ha sido todo por hoy, profesor.
3: Vamos, hasta el próximo miércoles.
1: Así mismo es.
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Son las 12:47 minutos, la hora península, 12:47 minutos, presentándole Sangre Interiorada.

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1: Las 12:53 minutos, hora que marca Península, 12:53 minutos.

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presentamos a Minguito Sáenz y su conjunto La Maquinaria Roja, Pura Sangre Criolla y otro estelar musical auténticamente panameño como nuestra gente, nuestro rancho donde nacimos. 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

La música de Paladín Minguito Sáez a través de Península a la 1:37. Este 17 de septiembre estará Minguito Sáez en la cancha multiuso del Soloy. 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
1: Avanzamos con música de Minguito Sáez y La Maquinaria Rueda a través de Península a la 1:42. 17 de septiembre, presente en la cancha multiuso de Soloy, estará Minguito Sáez para el 18, cancha municipal de San José de los Pozos. 19, casa comunal en Matagüao de San Carlos, mano a mano con Tavo Flores. 20, jardín macaraqueño en nombre de Dios de Colón. El 25, Jardín Mi Linda Flor, en Flores de Tonosí. El día 26, en Festival de la Mejorana, Jardín Ana Elena, en Guararé. El 27, nuevamente en Guararé, en Jardín Regín Espino, estará Minguito Sáez y La Maquinaria Roja. Saludos para Gregorio Ramos en el área cañera de Veraguas y también a Martín Magallón en sintonía con...

La 1:48 en Península, 1:48 minutos. Recordamos que este fin de semana estará Minguito Sáez 17 en la cancha multiuso de Soloy, 18 cancha municipal de San José de los Pozos, el 19 en la casa comunal de Mato Hogado de San Carlos, mano a mano con Tavo Flores, el 20 en Jardín Macaraqueño, en nombre de Dios de Colón.

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1: Las 2 con 6 minutos en Península 2. 6 minutos. Edwin Martínez con los alegres de la cumbia. 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

Y ahora sí, mi gente, luciendo el manto real del ídolo de las multitudes, exponiendo la verdadera cadencia y sentimiento de nuestra música, se presenta ante nosotros con sus mejores galas, el poste de Macano Negro, el comentador Dorindo Cárdenas, acompañado por su conjunto escuela, el orgullo santeño, con la voz de Milton Saucedo. 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
1: Las 2:32 minutos, 2:32 minutos. Seguimos presentándoles a Dorindo y sus recuerdos. Saludos en la barriada Nazareno, en esta localidad, para Abel Gómez, un nacido oyente de este espacio con Dorindo y sus recuerdos.

península tenemos ahora las 2:35 minutos. 2:35 minutos con Dorindo y sus recuerdos. 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Saludos a Choyo Saavedra en La Palma de Tonosí, en sintonía con Península. También el saludo para Alberto Solís y Nelson Omaira, igualmente oyentes de Península. Chilito Caballero en Portuguilla de Parita, Rogelio II y La Mella en Cabuya de Parita.

0: Saludos de los Olivos de los Santos para Artemio y Maribel en sintonía con Península.
1: Hola, esta es

Jesus.

Saludos para el Chivo de la Montaña, Gabriel Saavedra. También para Nay Barría, el artesano en el Nanzal de las Minas. Nuevamente nos sintoniza en Chitré, el amigo Toñito Caballero. Saludos.

Continuamos en la presentación de Dorindo y sus recuerdos a través de Península. 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

0: Señoras y señores, ha sido un verdadero placer el haberles brindado un momento de dicha y diversión. Sentimientos y recuerdos gratos del Premier Dorindo Cárdenas, siempre dispuesto a mantener por todo lo alto nuestro folclor, quien estará de nuevo con nosotros mañana a la misma hora.
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5: 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Ya comenzó adelantándola con las 40 balotas sintéticas y le deseamos la honor de la suerte a nombre del colega Tomás Gifford, de Edwin Enrique Ruiz. Le deseamos suerte como siempre en este sorteo. Bueno, a nombre del director de la lotería, queremos lo siguiente. Recibo un saludo cordial y la mejor de la suerte de parte de las autoridades de la Lotería Nacional de Beneficencia. Este sorteo que se realiza desde la Plaza Víctor Julio Gutiérrez. Vamos a ver cuál sería la primera cifra de este primer premio. Vamos a ver. Hoy interviene en el sorteo el director general de la Lotería Nacional de Beneficencia, licenciado Isidro Carbonell Olmos, la subsecretaria general encargada, licenciada Mariela Llorel. La autoridad, licenciada Yesenia Sánchez Pérez, vicegobernadora de la provincia de Panamá. El notario primero circuito de Panamá, segundo suplente, licenciado José Almengor. La representante o el representante del Ministerio de Finanzas, Alberto Pineda. Los testigos son Ida Núñez y Yesenia Guevara. Los niños, si no, para sacar la balota, el primer premio es la niña Eleanor Vázquez. Tiene 5 años de acusado de grado kinder en el colegio COIF del MOP. Seri fue a sacar a la niña Etelín Loaiza. Tiene 5 años de acusado de grado kinder en el colegio COIF del MOP. Bueno, el segundo premio a sacar al niño Carlos Esturain. 5 años de acusado de grado kinder, colegio COIF del MOP. Número 4, letra A. Primera cifra de este primer premio. Número 4, letra A. Pero número 4, letra A. El 4 inicia donde no tenía que jugar, pero bueno, así es la suerte loca y le toca a quien le toca. Ahora vamos a ver. Número 4, letra A. Vamos a ver. La niña Eleanor Vázquez tiene 5 años de acusado kinder en el colegio COIF del MOP, sacando el primer premio hoy, miércoles 16 de septiembre de 2026. Número 4, letra A. Pero tenemos que chances oficiales. Comprar chances y billetes oficiales es una inversión social que beneficia directamente a los sectores más vulnerables del país. Gracias por tu compra, que sí ayuda y sí paga. Número 4, la primera cifra, letra A. Recuerda que el primer premio, la 4 cifra, estaría pagando $2,000. La serie del folio estaría dando $10,000. La 4 letra estaría en primer premio $4,000. Mientras que en el segundo premio, $600 la 4 cifra, letra $2,000. Mientras que el tercer premio sería $300. Y la letra 500 adicional sería $800. Pero así es la suerte loca y le toca a quien le toca, llenando el bombo metálico. con 40 bolotas sintéticas, 4 bolotas por cada número. Recuerde que la suerte es loca y le toca a quien le toca. Pero estábamos en antes en la casa, como eso de las 12 del día, o antes de las 12, cuando cayó un fuerte aguacero rápidamente y paró. Y paró en esa área. Salió el sol y secó muchas de las veredas, sobre todo de la azotea de muchos edificios. Vamos a conocer una cifra de ese número. El 4, letra C. 44, letra A, C. Bueno, 44, letra A, C. Bueno, el 4 repitiendo por segunda vez. Y hoy me gustaba la escena del 4. Y el 4 está jugando todo eso ya. Así es. La suerte es loca y le toca a quien le toca. Pero tenemos que el compás del talento juvenil volverá a resonar con fuerza cuando la Lotería Nacional de Beneficencia celebre su 18º encuentro de bandas musicales estudiantiles 2026. La cita estará fijada para el domingo 18 de octubre, reuniendo a unas 30 delegaciones entre planteles públicos y privados de todo el país. Los participantes competirán en una vibrante jornada cultural que repartirá más de 25.000 balboas en premios para reconocer la excelencia artística y la disciplina de la juventud estudiosa. 44, la primera mitad, ganando ya los billetes, $3 la pasión, letra A, C. Bueno, así es, estamos sintiendo una brisa, y bueno, aquí sentimos el humo del cigarrillo que están fumando las personas que están alrededor de la lotería. No se puede parar esto. Se siente el humo cuando están fumando. Los que tenemos buenos pulmones sentimos eso así. Los que no tienen buenos pulmones no lo sienten. Vamos con la tercera cifra. Cuando la niña Eleanor mete la mano, se la entrega a la vicegobernadora de Panamá. Es el número. Vamos a ver cuál es la tercera cifra. Bueno, pasa al departamento de pinza mecánica la tercera balota de este primer premio. Vamos a ver cuál sería esta tercera cifra. Vamos a ver, 44, la primera meta, ganando los billetes en estos momentos, $3 la presión. Vamos a ver la cuarta, la tercera cifra, es el número. Vamos a ver el número, la tercera ya en manos de la vicegobernadora de la provincia de Panamá, es el número. Este es el número. El 8, letra D. 8, letra D. Claro. 448. 448. Bueno, ese 41 está jugando donde no debía estar jugando, pero bueno, sí, la suerte es lo que le toca a quien le toca. Tres primeras cifras, 448, ganando en este momento ya $50 en la presión de billete. Bueno, así es. Recuerde que a los compradores, cuando ganan el primer premio y es alto como este, que es alto, le estaría pagando $14 con las cuatro letras, estaría pagándole $28, toma $40 el pedacito de chance, cambiarlo en la caja de pago de la Lotería Nacional de Beneficencia y no en cualquier lugar. Vamos a ver cuál es la cuarta cifra. Vamos a ver. Así es, la suerte loca y le toca a quien le toca. Bueno, como algo así, ¿eh? Está el 484, tres primeras cifras, 448, $50. La última cifra, 484, también $50. Vamos a ver dónde queda este primer premio, 4484. Ya el compañero habló de Herrera. El documento oficial nos va a indicar en qué provincia está quedando el primer premio, 4484. El documento oficial nos indica lo siguiente. Primer premio se vende en Colón, Panamá Oeste, Coclé, también en Herrera. Herrera, 15 fracciones. Bueno, así es. Herrera está ganando 15 fracciones de este primer premio. Vamos a ver. A los Santos en estos momentos no les toca ganar, pero les tocaría posiblemente en el segundo y en el tercer premio. Por el momento está Herrera ganando en este primer premio $2,000 cada fracción. Vamos a ver. A nombre del colega Tomás Gicón, de Edwin Enrique Ruiz, tenemos derivación y aproximaciones de este primer premio así. El 44, la primera mitad, está ganando en los billetes $3. La otra mitad, el 84, está ganando también $3. La tres primeras cifras, el 448, 448 está ganando $50. La última cifra, el 484, gana también $50. Última cifra, número 4, está ganando $1 los billetes. En los chances, el 84 está ganando $14 con la letra A, C, D, A. Súmele 28 a los 14, serían $40. Bueno, la serie es el número 15 es la serie. Y esta serie 15 queda en la provincia de, vamos a ver, en la provincia de Panamá. De Panamá, en el área de Tocumen, se están ganando esa serie, o por lo menos están pidiendo el folio para que quede en Tocumen y que sea uno de los 15 compradores de este billetito, 4484. No sé para qué. Vamos allá a la entrevista aquí. Vamos a ver, escuchemos.
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5: Muchas gracias. Bueno, primer premio 4484. Bueno, recordamos alejarse de las personas que son paro de mal agüero, que son envidiosos. Número 5 es el folio. Número 5 es el folio. Vendido en la provincia de Panamá, el primer premio 4484 serie. Ah, no, serie 15, folio 5. Bueno, serie 15, folio 5. Vendido en la provincia de Panamá, en el área de Tocumen. En el área de Tocumen, rápidamente, por cortesía de Tomás Gico, tenemos derivación y aproximaciones desde el primer premio así. La primera mitad del 44 está ganando los billetes $3, la otra mitad del 84 también está ganando $3 la fracción de billetes. La tres primera cifra, 448, gana $50. La última cifra, 484, gana $50. Última cifra, número 4, gana $1. En los chances, el 84 está ganando $14. Con la letra A, C, D, A, le suma 28 a los 14, serían $42 de chance, 84. Gracias. No se rodeen de gente sumamente envidiosa. Y le voy a tocar, no toque a una persona que es paro de mal agüero. Yo toqué a uno aquí hoy, de paro de mal agüero, y me jugó el número mal. Me jugó el número mal, tenía 48 y juega 84. Ese paro de mal agüero que toqué me saló. Así que no toqué a los paros de mal agüero. Vamos con la segunda cifra. Primer premio, bueno, número 0 iniciando la primera cifra del segundo premio. Número 0 iniciando la primera cifra del segundo premio. Bueno, otra oportunidad está sacando el niño es Carlos Esturaín. Tiene 5 años de edad, cursa el grado kinder en el COIF, Colegio COIF del MOP. Carlos Esturaín. Bueno, número 0 iniciando por primera vez. Tenemos que el 4 salió 3 veces. 8 y 0 una sola vez. Ausente por el momento se encuentra el 1, el 2, el 3, el 5, el 6, el 7 y el 9. Ahora sí es. Así es, la suerte le toca a quien le toca. Primer premio, 4484, serie 15, folio 5, vendido en la provincia de Parma, en el área de Tocumen. Por lo menos Herrera le toca 15 fracciones de este primer premio, que son $30,000, distribuido en 15 personas. Así que suerte para los amigos que están en sintonía de Radio Peninsular, sobre todo los santeños en este momento, a que les quede parte del segundo premio en Los Santos. Vamos con la, mirando el bombo de estar con 40 balotas, 74 balotas por cada número. Recuerde que la suerte es loca y le toca a quien le toca. Cuando no nos toca la suerte, no nos toca. Tenemos que, recuerde que el ser humano tiene un periodo de mala suerte y un periodo de buena suerte. Pero si usted toca a una persona de paro mal agüero, va a tener la mala suerte. Así de sencillo. Eso me está pasando a mí hoy por tocar a uno de estos de paro de mal agüero. Salió el número donde no tenía que salir. Vamos a ver cuál es la segunda cifra. Vamos a ver la segunda cifra cuando el niño Carlos Esturaín mete su manito, le entrega la otra a la vicegobernadora de la provincia de Parma, Yesenia Sánchez Pérez. Es el número. El 8. 0808, la primera mitad de este segundo premio. 08, la primera mitad del segundo premio. Bueno, tenemos que el 4 ha salido 3 veces. El 8, 2 veces. El 0, una sola vez por el momento. Mientras que ausente el 1, el 2, el 3, el 5, el 6, el 7 y el 9. Son los números que están ausentes en este momento. Primer premio, 4484, serie 15, folio 5, vendido en la provincia de Parma, en el área de Tocumen. Letra A, C, D, A. El 4484 gana $2,000. Con la serie 15, folio 5, está ganando $10,000 adicional, lo que sumaría en total $12,000. Y el que tiene la letra A, C, D, A, le da 4,000 adicional, lo que sumaría 2,000 de las cuatro cifras más 4,000 de las letras, serían $6,000. Pero si usted tiene los cuatro números, 4484, serie 15, fueron 5, letra A, C, D, A, está sumando en total $16,000 en total. Así que vamos a ver cuál sería la tercera cifra cuando dé la señal la vicegobernadora de la provincia de Parma, Yesenia Sánchez Pérez, para que el niño Carlos Esturaín meta su manito y saque la tercera balota. Vamos a ver cuál es la tercera cifra. Bueno, a mí me ha gustado para hoy el 48, y ahí está, en el centro. Y bueno, así es la suerte. La suerte es loca, y le toca a quien le toca. Mete la mano el niño Carlos Urain, saca la bolota, se la entrega en la pista, gobernador de Panamá. Es el número. El 4. 084-084, tres primeras cifras ganando los billetes, 20 dólares por operación. Bueno, tenemos que el 4 ha salido 4 veces, el 8 2 veces, el 0 una sola vez. Vamos a ver cuál sería la cuarta cifra, 084, tres cifras ganando 20 dólares la fracción de billetes en este momento. Vamos a ver cuál sería la cuarta cifra de este segundo premio. Primer premio, 4484, serie 15, folio 5, vendido en la provincia de Panamá, en el área de Tocumen, letra A, C, D, A. Segundo premio, tenemos tres cifras, el 0, el 8 y el 4. Vamos a ver cuál sería la cuarta cifra. Vamos a ver cómo va a terminar este segundo premio. Vamos a ver. Bueno, el ánfora girando con 40 bolotas sintéticas, 4 bolotas por cada número. Vamos a ver cuál es la cuarta cifra. Vamos a ver cuando la vicegobernadora Yesenia Sánchez Pérez saque. Bueno, Carlos Turín ya saca la bolota, se la entrega a la vicegobernadora de Panamá. Es el número. El 1, 0841, 0841, bueno, 0841, ahora otra vez Herrera, vamos a ver en qué otra provincia queda el 0841. Bueno, qué cosa, se compra un billete ayer, 1048, sale 0841. Bueno, así es. Vamos a ver, no me toca hoy, pero como usted está rodeado de paro, de mal agüero, y lo toca, nada. Vamos a ver el documento principal que nos va a indicar en qué provincia se vende el segundo premio 0841. Luego venido en Panamá, Chiriquí, Panamá de Cocle, en Herrera también, se vende 15 versiones en el segundo premio, por cortesía de Tomás Gicón, de el colega Edwin Enrique Ruiz. Tenemos las aproximaciones de este segundo premio así. Las tres primeras cifras, el 084, 084 gana 20 dólares en los billetes. Mira que la última cifra, el 841 también gana 20 dólares en los billetes. Terminación 41 en los billetes, está ganando 2 dólares. El chance del 41 está ganando 3 dólares la fracción. Pero Herrera ganando en el primer premio 15 fracciones, en el segundo premio 15 fracciones. Pero recuerde que la letra A, C, D, A, esta letra A, C, D, A, le da en el segundo premio 2.000 adicional a los 600, serían 2.600 dólares. Vamos con la primera cifra. Número 6. La primera cifra de este tercer premio. Bueno, en esta oportunidad le toca sacar el premio al niño Edén Zarco. Tiene 5 años de edad, cruza el grado kinder en el colegio Cois del Mop. Bueno, así es. Así es la suerte loca, le toca a quien le toca. Yo no sé qué me pasó, pero no puede tocar a los paros de mal agüero, sobre todo cuando son mentirosos. Así es. Primer premio, 4484, serie 15, folio 5, vendido en la provincia de Panamá, en el área de Tocumen, letra A, C, D, A. Recuerde que las cuatro cifras más la serie del folio, las cuatro letras están pagando el que tiene todo eso. Se está ganando $16,000 en total. Segundo premio, 0841, está ganando en los billetes $600. Con la letra A, C, D, A, le suma 2,000 a los 600, serían $2,600. Y el tercer premio serían 300 más 500, serían $800 en total. ¿Aló? Ya por lo menos no estamos sintiendo el humo del cigarrillo. No lo estamos sintiendo. Vamos a ver, tenemos que el 4 ha salido 3 veces, el 8 2 veces, una sola vez, el 0, el 1 y el 6. Vamos con la segunda cifra. Es el número. Es el número. Bueno, parece. Vamos a ver. Ahora parece que no puedo abrir la balota. Al número 7, número 7. Número 7, 67, la primera mitad de este tercer premio. 67, bueno, igual al 7 por primera vez. Tenemos que el 0, el 1, el 6, el 7 una sola vez. El 4, 3 veces, el 8, 2 veces. Ausente el 2, el 3, el 5 y el 9. Número que están ausentes por el momento. Ahora decíamos antes uno de los compañeros que ya le estaban picando los mosquitos, pero yo no lo había sentido. Sin embargo, hace un ratito sentí algo que me estaba picando en el brazo. Vamos a ver cuál es la tercera cifra. 67 en la primera mitad de este tercer premio. Primer premio 4484, serie 15, folio 5, vendido en la provincia de Panamá. Área de Tocumen, letra A, C, D, A. Segundo premio, 0841. Bueno, Herrera le toca 15% en el primer premio y 15 en el segundo premio. Vamos a ver la tercera cifra y si le va a tocar a los Santos algo en este tercer premio. Vamos a ver. Estamos viendo el áfora girando con 40 balotas sintéticas, 4 balotas por cada número. Recuerde, la suerte es loca y le toca a quien le toca. Así de sencillo. Vamos a ver. Vamos a ver cuál es la tercera balota. Mete la mano el niño Edén Zarco. Le entrega la otra a la vicegobernadora de Parma. Es el número. Es el número. El 7. 677. 677. 677, las tres primeras cifras, ganando en este momento $10 la fracción de billete. Bueno, yo salí ya fuera de carrera. Salí fuera de carrera hoy, pero así es. Ya sé, para la próxima ocasión, no toco a ese padre del Malagüero, ni para saludarlo. Así es sencillo. 677. Bueno, el 7 repite por segunda vez en este tercer premio. 677 ganando en estos momentos $10 los billetes. Vamos a ver cuál es la cuarta cifra. Primer premio 4484, serie 15, folio 5, vendido en la provincia de Parma en el área de Tocumen. Letra A, C, D, A. Segundo premio, 0841. Tercer premio, 677. Mete la mano el niño Edén Zarco. Le entrega la bata a la pista de cobardo de Panamá. Es el número. El 5. 6775. 6.775. Bueno, a los Santos le toca fracciones de este tercer premio. Pero por lo menos 15 fracciones tienen los Sandó. 67-75. Vamos a ver el documento oficial. El documento oficial que nos indica así. Bueno, vamos a ver. Bueno, tenemos un documento oficial que me indica que el tercer premio se vende Boca del Toro, Panamá, Chiriquí, Los Santos, Panamá Oeste, Veragua, Herrera. Bueno, Herrera, tercer premio, 30 versiones, Los Santos, 15 versiones. Repetimos los premios. Primer premio, 44-84, serie 15, pollo 5, vendido en la provincia de Panamá, en el área de Tocumen. Segundo premio, 0841. Tercer premio, 67-75. 67-75. Bueno, así es. Tercer premio, 67-75. A nombre del colega Tomás Gicón, del amigo Edwin Enrique Ruiz, se despide Carlos Beiser Santanás y nos veremos el próximo domingo, ya sea aquí o en otro lugar. Buenas tardes, adelante Edwin.
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1: Hay 3:40 minutos, seguimos presentándoles Cantares de mi Campiña a través de Península.
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1: Ahí vamos, Armando, ahí vamos. Vamos, Maromero. Vamos a saludar a Roque Barría donde se encuentre. Venga, Roque, mire que hasta Bernardo está pagando par.

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4: Amigos oyentes de Radio Península, buenas tardes tengan todos ustedes. Bienvenidos a esta maravillosa programación ya acá en la cabina de Radio Península. Estamos prestos para darle cabida a algunos anuncios importantes. También voy a seguir con Casa al Bramador. Y de vuelta en breve venimos con música de Jonathan Chávez. Y los triunfadores, 4 de la tarde, 21 minutos. Voy a saludar a mi amigo Ricardo Barrera. A esta hora de la tarde también dice que todo está listo ya con tiempo para la gran celebración el día 6 de diciembre en Borrola de PC. Corridas de toro, alegre murga, tamborito, cantadera y la música de la maquinaria roja Minguito Sáez. Invitación de Ricardo Barrera y familia, entrada general $5. Los peones pagarán 10.
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4: La participación de Jonathan Chávez ya en breve. Vamos a brindarle este tremendo repertorio de este gran artista de la música típica popular panameña a través de Radio Península. Bienvenidos todos a esta maravillosa programación. Tengo las 4 de la tarde, 22 minutos. 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Mi hermano Manolo está en plena sintonía. Amelia Fría, también aprovecho para saludar a la jefa. Saludos, bienvenidos a esta maravillosa programación del miércoles mitad de la semana. Eliezer Rodríguez les saluda.

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ritmo de la buena música de Jonathan Chávez, 4 de la tarde, 25 minutos. Pre-Navidad Fest, volumen número 4, lunes 21 de diciembre, Borrola de PC. Corrida y Montas de Toro, Miguelito Rivera en Cantavera, Raquelita Castillo, Richard Rodríguez. En la noche, Alejandro Torres, cordial invitación de Changuengue Salamino. Usted prepárense para estos grandes eventos. Vamos con el Llantero Fest, volumen número 3. Le invitan a la celebración del cumpleaños de Rubén Andrés Castro. Lo vamos a celebrar en el Jardín Julia Siret, en el Caratío de Macaracas, el viernes 12 de marzo. Tremenda Cantavera, la niña Pimentel, Richard Rodríguez y Cárdenas en la noche. El Miura, Tumba Cerca, Sixto Gómez, bien ganado, bien pagado, entrada general $5, invita Rubén Castro. Otro de los grandes eventos también que estaremos nosotros dándole la cobertura total, vamos a celebrar los 15 años de la simpática señorita Guadalupe Ojo, el sábado 16 de enero acá en el Taguara de Macaracas. Matanza gratis, Cantadera, Only Nuña, Richard Rodríguez, Rubén Moreno, la guitarra de Pacífico Valdés, Ricauter Bazán. En la noche baile con la buena música de Chimino Moreno. Invita a Alexis Cano, peón ganado, peón pagado. Solo pagarán la entrada los que van a pagar y a ganar piones.

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1: 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Oye, por acá también queremos recordarle lo que va a ser el cumpleaños de mi compa Francisco Sánchez, el popular 28. Vamos a celebrar su cumpleaños en el jardín de El Patrón el 14 de noviembre. Habrá tarde de cantadera en Llana Arriba de los Pozos. Ahí estará Eury Ríos, estará Oliver Mendoza, la guitarra de Ricardo Bazán, la guitarra de de Nadier Sáez. En la noche baile con la buena música de José Domínguez. Vamos a tener durante el día brindis, discoteca típica. Ya lo saben, no se lo puede perder. Cordial invitación de mi compa Francisco Sánchez y Benita Pinto. Oye, recuerden que peón ganado es peón pagado. Saludos a toda esa gente buena a esta hora de la tarde. Por acá mi hermano Tito, Tito en plena sintonía, mi compadre Tito Caballero. Sábado 27 de febrero, el Tito Fest, volumen número 4, lo vamos a celebrar en los estacionamientos del cuadro deportivo de Chupá de Macaracas, Cantavera, Armando Iprúa, Raquelita Castillo, Ernesto Ojo, la guitarra de Eddie Moreno, Víctor Rodríguez Ocaña, después el último torrente, la discoteca Electro Power, invita a Tito Caballero y familia.
2: Eso lo arreglamos en la cama.

Oye, por acá me están solicitando música del amo, dueño y señor de la cumbia en Panamá, Alfredo Feyo Escudero. Viene por cortesía del licenciado Oscar Rodríguez. Sábado histórico, sábado 20 de febrero. Turicentro del Transmayo, el Calabacito de los Pozos. Corría Victorio Candadera. Y después el último torrente llega este señor, el amo, dueño y señor de la cumbia en Panamá, Alfredo Feyo Escudero. Sábado histórico, sábado 20 de febrero, anótelo, en el Turicentro del Transmayo, el Calabacito de los Pozos. Elena está en plena sintonía, mi amiga Elena, acá en el área de las minas. Oye, por acá quiero invitarles también el 27 de diciembre. Nos vamos para el Jardín Darjelis, allá en el Caracucho de los Pozos. Vamos a estar en tremendo ambiente de décima panameña. Jorge González, Eleuterio Cárdenas, Richard Rodríguez, Atanasio Ojo, la guitarra de Eddie Moreno, Hernán Herrera, Alex García. En la noche hay Festival Bailable y Amanecida. Minguito Sáez, Mavis Huerta. Ya lo sabe, usted no se lo puede perder. Invita a mi compa Gillo Pérez, Erika Cano y la licenciada Bielka Pérez. 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

esta canción, bueno, la que acabamos de escuchar, estamos complaciendo a Yamily Fadul. Oye, para su hermano Ernesto Fadul también. Acá, bueno, ella le manda saludos a la gente, a su gente allá en la barriada de el sector de Llano de los Osorios. Felicidades a toda esa gente que a esta hora de la tarde está en sintonía de Radio Península. Yamily Fadul, para su hermano Ernesto también, saludos especiales. Por acá por el área Llano de Piedra de Macaraca hay tremenda sintonía, me están informando. Por acá voy a saludar a los amigos de Cabuya de Chame, también en plena sintonía. 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Están en sintonía a esta hora de la tarde. ¿Qué más tengo por acá? Vamos a ver rapidito. ¿Me permiten por acá? 4 de la tarde, 37 minutos. Valentina está en plena sintonía en la ciudad de Chitré. 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Saludo a Amelia, saludo a Manolo. Nenito Vargas, la maquinaria Plumas Negras, a esta hora de la tarde.

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1: 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Oye, con esta canción dice por acá Irene Eliezer. Saludo para Irene, que está en plena sintonía en Parita.
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1: 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Oye, la gente de los castillos de Parita también. ¡Saludos! ¡Ay, a Moyo Piti! A gente le gusta mucho la música de Nenito Vargas también. La maquinaria Plumas Negras. Dice, ¿cómo están? Saludos para Julián. Hasta el Jacintillo de Los Pozos, de parte de Blanca. Saludo, cómo no, para Julián. Hasta el Jacintillo de Los Pozos, de parte de Blanca. Blanca Gaitán, claro que sí, Blanca. Saludo a Blanca Gaitán. Mi gente, mi family. En sintonía.

0: Ok, aquí hay dos saludos. Dice, saludo para Julián, al igual que para Tisne, hasta el Jacintillo de los Pozos, de parte de Blanca Gaitán. Ahora sí,
1: Nos deseamos.
0: Son las 4 de la tarde, 41 minutos. 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

Elenita, le encanta esta canción también, Eduard Castro, de Víctor Bernal. Dice que el amor no va conmigo. Así se llama esta canción. ¿Qué más tengo por acá? Rapidito, vamos a ver. 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Por acá tengo Marixa Tencio, está en plena sintonía. Marixa, vamos a estar de fiesta, claro que sí, en el Ave María de Ocúe, en el Jardín Sol y Sombra. Vamos a estar con tremenda tarde cervecera. Viernes 30 de octubre habrá Candadera, Efraín Córdoba, Only Núñez. En el departamento de cuerda estará Edwin Martínez, padre, y Edwin Martínez, hijo. Baile en la noche con la buena música de Yair Carrasquilla y los Conquistadores de la Cumbia. Cordial invitación de la ucueña alegre. La ucueña bien alegre, Marixa Tencio y familia. Tengo que anunciarles que la entrada general, $6 solamente. Ya lo saben, invita a Marixa Tencio, allá vamos a estar ese día. En el Ave María de Ocú, Jardín Sol y Sombra. Esto será el viernes 30 de octubre, anótelo en la agenda festiva. Tremenda Candadera, Efraín Córdoba, Only Núñez.

Oye, por acá está la Pelilarga en sintonía, Eduard Castro. Fátima Barría, la Pelilarga. Dice que está en Monagrillo, en plena sintonía. Y se ponga una canción de Mingo. Debe ser de Minguito Sae, ¿no? De Minguito Sae, compadre. Saludos, saludos, Fátima Barría.

saludar, dice por acá la gente de la Jardín, luna de miel en el Chumical de las Minas. Sábado 21 de noviembre hay fiesta buena por allá, tremenda cantadera. Alexis Pimentel, Joel Rodríguez, Sergio Ríos, la guitarra de Chenito Araúz, abanderado José Ojo y el sargento Abdiel García. En la noche, festival bailable con la buena música de Yosmar Pimentel, la agrupación Raíces Jucueñas. Invitan los hermanos Mayelis Pérez, al igual que Edgardo Pérez, para ese magno acontecimiento.

Oye, por acá Sofi, también en el área de Monagrillo, está en sintonía mi amiga Sofi. Buenas tardes, mi gente, por cortesía del Whisky All Bar. Aquí está la programación que le encanta a mi gente. Los amigos en Pendonomé, también en plena sintonía. La gente de La Pintada, los amigos en Nardave, los caballeros, en la ciudad de Aguadulce.

Dulce, saluda a Walky. Hoy voy a saludar a los amigos en San Carlos, la gente en Chame este viernes. Este viernes vamos a estar en el aniversario número 171 del bello distrito de Chame, en vivo y a todo color. Saludos mi gente allá de Chame, el honorable Roberto Morán del corregimiento de Cabuya de Chame, el honorable Luis Morales del corregimiento de Buenos Aires de Chame, el honorable Abraham Torres del corregimiento del Líbano de Chame. Y toda esa gente en sintonía a esta hora de la tarde de Radio Península, allá en el área del distrito de Chame. Saludo para todos ellos. Tengo que ir al cambio comercial. Ya estoy sobre las 4:49. Pero hay reporte de sintonía. Ya le mandé saludo a Fátima Barría, Marixa Tencio también, Edwin Ruiz, hijo, en plena sintonía, mi compa Edwin Ruiz, hijo, a Gilberto Real, también en plena sintonía, los amigos allá en Penonomé. Saluda a Nelva, en el área de la ciudad de Chitré, Tito Noriega, en Aguadulce, el maestro Guillermo Chávez, está en las Guavas de Ocú, en plena sintonía, fiesta tradicional en las Guavas de Ocú. Vamos a celebrar el sábado 2 de enero, esta fiesta está brutal. Sábado 2 de enero del 2027. Hay cantadera. Ahí estará Toñito Vázquez. Estará Oliver Mendoza. Tano Mojica, la guitarra de Luis Heredia de Coclé. Edwin Martínez. En la noche llega Alfredo Fello Escudero. Cordial invitación del maestro Guillermo Chávez. Ahí estaremos, si Dios lo permite, maestro. 2 de enero. Sábado a otro nivel. Comanda el licenciado Oscar Rodríguez. Sábado histórico, 20 de febrero, en el Turicentro del Trasmayo, acá en el Calabacito de los Pozos, Corrías Victorio, Cantadera y Alfredo Fello Escudero.

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1: Ok, vamos entonces a prepararnos para seguir con el cambio comercial, que dicho sea de paso, aquí lo tenemos ya para seguirles llevando esta maravillosa y extraordinaria programación. Dice por acá, hermano, mi hermanazo, saludos en San Isidro de las Tablas. Vamos a saludar a Ubaldina Mendoza, está en sintonía, fiel oyente todos los días de la programación de Radio Península. Ubaldina Mendoza, hasta el área de San Isidro de las Tablas. Claro que sí, con mucho gusto. Saludo, bendiciones también.
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1: Vamos entonces a las 5 de la tarde, en punto a las 5 de la tarde. 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Aquí aparece Jonathan Chávez. Muy complaciendo con la canción Luna.

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Tengo por acá también más anuncios. Vamos a celebrar el cumpleaños de mi compa Francisco Sánchez, el popular 28. Lo vamos a celebrar a lo grande. Verá el cumpleaños en el Jardín Patrono. Jardín El Patrono. Esto es acá en la llana arriba de Los Pozos. El 14 de noviembre. Tremenda cantadera. Eury Ríos. Ahí estará Oliver Mendoza. Estará participando también Ricauter Bazana en el departamento de cuerda. De Nadier Sáez, en la noche vamos a bailar con la buena música de José Domínguez y los líderes de la música. Durante el día hay brindis, claro que sí, discoteca típica. Invita a mi compadre Francisco Sánchez y Benita Pinto. Recuerden que peón ganado es peón pagado. Voy a traerles un recuerdo a cargo de Manuel de Jesús Ábrego. Vamos a complacer a Yamily Fadul. ¿Cómo le encanta esta canción? Vamos a recordar la música del monstruo. Los amigos acá en Llano de Piedra de Macaraca, buenas tardes. Elías Cárdenas, mi gran amigo. La gente del Jardín Marixel. Saludo por allá al centro turístico La Bomba. La gente de Ganadera Niña Carol. Vamos a saludar a los amigos por acá también. Mi compadre Chan Cedeño, también en plena sintonía. Tomás Ballesteros. Nico Vega, allá en el área de las minas también. 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

Seguimos con el mejor ambiente para hoy miércoles, mitad de la semana, en la cabina de Radio Península 93.9. Oye, la gente del Chumical de las Minas, buenas tardes. Mis amigos en Los Bonzos, mi hermano Davidito Ramos. Saludo, mi compa. El Torbellino Fest viene con

¡Sabrosura! En la cabina de Radio Península, el Torbellino Fest, volumen número 4. Viernes 5 de marzo, Jardín Linnet, la calle arriba de Los Pozos, Corrías Beitoro, Cantavera, Miguelito Rivera, Tanasi Ojo, Rubén Moreno, la guitarra de Raúl Mendoza, Yanni Chiquito Peralta, en la noche Nenito Vargas, la maquinaria Plumas Negras, homenajeados, Girlanis Quintero, al igual que Franklin Guillén, invita a Davidito Ramos y familia. Ok, perfecto, la hora correcta por acá, 5 de la tarde, 9 minutos. Por acá me están solicitando música de Joselito Quintero. Vamos de inmediato a complacerles. Lo nuevo, lo más reciente de esta gran agrupación, Joselito Quintero. La canción que lleva por título Nací para quererte. Seguimos complaciéndoles.

Oye, la buena música de Joselito Quintero a esta hora de la tarde, ¿eh? A través de Radio Península, la canción Nací para Quererte. Quiero recordarle que para contrato con esta gran agrupación de la música típica popular panameña, 6452-2895, 6452-2895. Joselito Quintero.

por acá, 5 de la tarde, 14 minutos. Oye, me dan oportunidad para darle lectura a algunos de los anuncios que también tenemos que mencionar en esta maravillosa programación. Aquí estamos de lunes a viernes, gracias a nuestra gente de la Jardín Dargelis, allá en el área del Caracucho de los Pozos. Recuerden que el 27 de diciembre vamos a estar por allá en tremenda cantadera. Ahí estará Jorge González, Eleuterio Cárdenas, Richard Rodríguez, Atanasio Ojo, la guitarra de Eddie Moreno. Ahí estará Hernán Herrera, Alex García. En la noche hay Festival Bailable y Amanecida con la Maquinaria Roja, Minguito Sáez, Mavis Huertas. Cordial invitación de Gillo Pérez, Erika Cano y la licenciada Bielka Pérez. 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Voy a buscar por acá a Richard Rodríguez.

0: cual hemos estado dando publicidad desde el momento que nos mandaron este flyer para cooperar. Dice: tarde cervecera a beneficio de Nilda Mendoza para una cirugía. Únete a esta tarde llena de solidaridad, música, buena vibra para apoyar a Nilda en su cirugía. Vamos a tener venta de comida, venta de cerveza, discoteca típica. Se realizará los días sábado 19 y domingo 20 de septiembre. Lugar: Jardín El Manguito, La Pitalosa de los Pozos. Ven a disfrutar y apoyemos esta gran causa. Gracias por tu apoyo y solidaridad. Así que para Nilda Mendoza, saludos especiales. Sabemos que va a salir bien la actividad. Igual usted se va a recuperar de la salud, que es lo más importante.
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0: 5 de la tarde, 16 minutos. Yo sigo complaciendo.

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0: Vamos entonces a las 5 de la tarde, 22 minutos. Oye, vamos avanzando esta maravillosa programación del miércoles. 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Vamos a saludar a los amigos también en el área de la Vía de los Santos, en especial a Vanessa, todas las tardes en sintonía. Vanessa, allá en la Vía de los Santos. Oye, mi gente en Guararé, estamos listos para el Festival Nacional de la Mejorana. En Guararé, ¿quién dijo que no? A otro nivel, viene con todo el Festival Nacional de la Mejorana en Guararé. Saludos, fanático por excelencia de esta programación, mi gente de la tierra del Chucuchucu. La gente de Las Tablas también, los amigos en Pedacito, no sí. La gente en Gambutal, los amigos en Venao. Vamos a gozar de esta canción de Nenito Vargas, La Maquinaria Plumas Negras.
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0: Este fin de semana estamos celebrando aniversario de fundación del bello distrito de Chame. 171 años del distrito de Chame.
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0: hace poco celebramos los 171 años también de este gran distrito de Macaracas. El pasado 13 de septiembre. A lo grande aquí en Macaracas. O sea que estos distritos son casi, casi contemporáneos. No sé cuántos tiene Penonomé, pero creo que por ahí también. Penonomé, si no me equivoco.
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0: Ya la gente de La Pintada si van con Chitré.
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0: Agua Dulce. Saludos a la gente de Agua Dulce.
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0: Celebran el 19 de octubre a lo grande también. Los pozos. El asunto es que Chame está de fiesta. Este fin de semana. 171 años.

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1: Por acá me están mandando una rifa de un sombrero muy bonito, por cierto. Sorteo domingo 20 de septiembre. Se rifa un sombrero pintado. ¿Cómo no? Muy importante, verá, a tu medida y color. Muy bonito el sombrero. A $2 el número. Número no pago, es nulo. Vamos a cooperar, vamos a cooperar, ¿cómo no? Muy bonito ese sombrero. A $2 el número. Ya entra allá en Penonomé, mi gente. Saludos a todos allá en sintonía. Mi hermano Yuti González. Saludos a la esposa de Yuti. También en sintonía.

sabrosura a esta hora de la tarde, 5:26, en el miércoles, mi gente, mitad de la semana. 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
4: Llegó la hora correcta, 5 de la tarde, 36 minutos. En la cabina de Radio Península seguimos. 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Saludos Luisa Pérez a esta hora de la tarde.

0: también por acá también mi gran amigo, mi compa, la gente de Velajardín, el patrono. 14 de noviembre, tarde de cantadera, el cumpleaños de Francisco Sánchez, el popular 28, allá en la llana arriba de los pozos.
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0: Qué tremenda cantadera, claro que sí, Eury Ríos, Oliver Mendoza, ahí estará también Ricauter Bazana, el amigo de Nadier Sáez, en la noche Festival Bailable, con José Domínguez, Francisco Sánchez y Benita Pinto. Invictan, peón ganado, peón pagado.

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Mi hermano Tito, Tito Caballero, está en plena sintonía, mi hermanazo. El empresario del sábado 27 de febrero, el Tito Fue, volumen número 4. Vamos a estar acá en los estacionamientos del cuadro deportivo de Chupá de Macaracas con tremenda cantavera Armando Iprúa, Raquelita Castillo, Ernesto Ojo, la guitarra de Eddie Moreno, Víctor Rodríguez Ocaña. Después del último torrente, la discoteca Electro Power. Tito Caballero y familia invita.

Por acá aparece el amo, dueño y señor de la cumbia en Panamá, Alfredo Feyo Escudero. Oye, para complacer a los amigos acá en la Vía de los Santos, la gente en Guararé, Festival de la Mejorana, en Guararé. Los amigos en Monagrillo, saludos Sofi. La gente en Coclé, la gente en Veraguas, la gente en el sector oeste de Panamá, en Chame. Aquí les voy a dejar esta canción especial del montañero mayor Alfredo Feyo Escudero, Poquito a Poco. Muchos seguidores de esta canción de Alfredo Feyo Escudero, de veras que sí, a diario nos la están solicitando. Y aquí está el personal de Radio Península para complacerles. Eliezer Rodríguez.

0: Oye, como no, música de parte del montañero mayor Alfredo Fello Escudero a través de Radio Península. El tema Poquito a Poco. Saludando a nuestros amigos allá en el calabacito de los pozos.
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0: Y toda la familia Castro allá en Las Lomas, en Los Pozos, provincia de Herrera. Saludos.

Bueno, hay que mandarle un saludo bien bonito por acá a nuestra gran amiga Enilda, que nos está reportando sintonía en directo a través de la 93.9 Radio Península en el área de la Espigadilla de Los Santos. Así que para Enilda, para sus hijos Joel, Isaac y Eduardo Andrés. Así que Eduardo Andrés, Joel, Isaac y Enilda en la Espigadilla de Los Santos están en sintonía. Y aquí está Lucho Rey de Sedas y el grupo selecto y este bonito, hermoso tema musical titulado Lo que fue de ella. Lucho de Sedas, el cantante del amor.

Oye, cómo no, lo más reciente de Lucho Rey de Sedas, el cantante del amor, a través de Radio Península, la radio de nuestra gente. Saludos también para Inés, que también está en sintonía en las tablas, en Hilda. ¿Qué te parece si le mandamos el saludo a Inesita?

0: Oye, me dice por acá, saludos para Luis Gaitán y toda su clientela del Mini Super Zuli en la calle arriba de Los Pozos. Sintonía total. Bueno, nos vamos a celebrar el 15 años de Guadalupe Ojo, el sábado 16 de enero, en la Guavita de Los Pozos, el Calabacito. Habrá matanza gratis, cantadera Onglis Núñez, Richard Rodríguez, Rubén Moreno. En las guitarras, Pacífico Valdés y Ricauter Bazán. Baile con Chimino Moreno, invita a Alexis Cano, no te pierdas esta tremenda actividad. Oye, qué bien, ahí estará nada más y nada menos que Eliezer Rodríguez, estará participando también en esta tremenda fiesta. Vámonos entonces a complacer con este bonito éxito musical que viene a continuación. El Montañero Mayor, el tema Amor Sagrado. Están solicitando este tema. Y me hice por acá esta otra publicidad, vamos a ver. El Llantero Fest, volumen 3. Invita a celebrar el cumpleaños de Rubén Andrés Castro, tarde de cantadera entre Armando Aizprúa, Richard Rodríguez, Eddie Cárdenas. En la noche llega el Miura Tumba Cerca, Sicto Gómez. Esto va a ser en el Jardín Julia Siret, en el Caratillo de Macaracas, el día viernes 12 de marzo del próximo año. Vamos para allá. Bueno, me dice por acá, reportando sintonía, el amigo Andrés está reportando sintonía. Gracias, Andrés. Saludos cordiales, dice por acá. La matanza será en el Taguara de Macaracas. Claro que sí, la del 15 años de Guadalupe Ojo, sábado 10 de enero. Fue trasladada pues acá a la Taguara en Macaracas, en las riberas de Río La Villa. Matanza gratis. Cantadera Onglis Núñez, Richard Rodríguez, Rubén Moreno. Guitarra de Pacífico Valdés, Ricauter Bazán. Baile con Chimino Moreno. Invita a Alexis Cano, ese es mi primo Alexis. Saludos, primo Alexis. El Montañero Mayor Alfredo Fello Escudero, la salsa montañera. Vamos entonces a cambio comercial. Aquí a través de la 93.9 Radio Península, la radio de nuestra gente. Reiterado el saludito bien bonito por ahí para la amiga Enilda, para sus hijos, a ver, se me escaparon cómo se llaman, Joel, Isaac y Eduardo Andrés, y le mandan el saludo allá en Las Tablas para la tía Inesita, dice, que también está en sintonía de Radio Península desde el corazón de Azuero, Macaracas. Vámonos entonces a leve cambio comercial porque viene la programación de fiesta con la distribuidora Estibaná de el ingeniero Armodio Moyo Mudarra.
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3: Bueno, como no, queda con ustedes Eduard Castro Castro en controles de Radio Península por la fina cortesía de Armodio Moyo Mudarra y la distribuidora Estibaná en Macaracas. Vámonos rapidito al primer cambio comercial cortesía de Armodio Moyo Mudarra.
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0: Bueno, mis amigos, música de parte de Lucho Rey de Sedas, el cantante del amor. El tema titulado Para tu amor. Lucho de Sedas, por la fina cortesía de Armodio Moyo Mudarra y la distribuidora Estibana de Macaracas.
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Bueno, mis amigos, a esta hora les presento música de parte de Luis Carlos Osorio y el tema Triste por tu ausencia, el conjunto Así es mi Panamá, 6 de la tarde con 26 minutos, 6:26. 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
1: Bueno, como no, seguimos avanzando con más para complacer con este tema titulado Ave María Lola. 6:45 PM. 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

Y aquí está el que tenía que estar. Alfredo Fello Escudero, el grande, el amo, dueño y señor de la cumbia, con su conjunto Los Montañeros, con la saloma inconfundible de Leonidas Moreno. Ya está con nosotros Alfredo Fello Escudero, el artista del alma campesina, el más ardiente intérprete de la salsa montañera, con lo mejor de su repertorio interiorano.